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Brandon Aragón, que me dice que está pegado desde Medellín. 033 de Sotramé. Qué sabroso la ciudad de Medellín, ¿verdad? A mí me encanta Medallo, me fascina Medellín. Ay, Dios mío, qué chévere cuando uno viaja. Pero cuando uno viaja con el bollito, sabroso, ¿cierto? Aunque hasta uno solo también se puede ir de viaje. Uno solito también puede irse de viaje a disfrutar. A disfrutar de la vida.

La número uno de Barranquilla te lo dice Carlos Torres y Wilson Páez en Simón Bolívar, celebrando hoy el día de la Virgen del Carmen. Que Dios los bendiga, dice el hombre para acá. Gracias, papá. Bendiciones también para los tuyos y para ti. Se llama Los Trapitos al Agua, te lo voy a poner.

rico. Oiga, esta canción de Maelo, Maelo Ruiz, como me encanta este tema, ¿eh? Baila con el bollito apretadito, diciéndose cositas bonitas. Claro, que vaina linda.

están pidiendo por acá, por estos lados. Están pidiendo champeticas. Están pidiendo música salsa de la vieja guardia. La gente quiere disfrutar de esta fiesta. Fiesta de la Virgen del Carmen. Saludos para todos los conductores. Para los camioneros también. Para todos ustedes, gracias por la sintonía, carajo.

Oiga, tremenda final del mundial, ¿verdad? España, que busca su segunda Copa del Mundo en la final de estos días que, bueno, ya se juega la gran final, ¿no? España versus Argentina. España versus Argentina. ¡Épale! Saludos para José Peña, es de los míos personales. A ver qué más está por acá. Saluditos también para Alex Sarmiento, puro olímpica, papi. ¿Cómo dice que? Saludos para la gente de Racores y Mangueras de la Costa, para mi llave, Rodrigo James, es de los míos personales. Te quiero mucho, papá. Un abrazo a la gente de La People, de Racores y Mangueras de la Costa, y en toda la cordialidad. Son manes, son bastante olimpiquistas. Están ahí pegaditos la número uno. Voy a poner una champetica. Este es lo más nuevo del Pelado Gaming C. Y él hoy se llama El Narcisista. Escúchalo, El Pelado Gaming C. A través de Olímpica Estéreo.

0: ready, papi, estamos ready. El narcisista. Champetica de la nueva para los olimpiquistas.
1: Barranquilla.

A ver qué dicen los oyentes de Olímpica Estéreo que están reportando la sintonía. Dicen, el lunático, estoy activo desde Galapa. Manuel Segura en Galapa, pues.

compay. Se llama Paola, temita del Saiyajin a través de Olímpica Estéreo con este tema. Vamos a una pequeña pausa por Olímpica. Ya volvemos, ya viene la programación de Olímpica. Ya sigue la programación. Televisora más importante de Barranquilla.

0: Pausa, vamos a la pausa. Ya volvemos, vamos a la pausa cortita y ya regresamos.
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0: ¡Épale! Se llama La Rajita de DJ a través de Olímpica Estéreo. Me dice para acá, saluditos de parte de Yayita del barrio, el pueblito. Está escuchando la número uno de Barranquilla. Saludos también para Jacinto Gómez de la 628 de Cochopal. Saluditos también para Lorena Castillo en el barrio Las Malvinas, pegada a la número uno de Barranquilla. Saludos para Ronald Bula. A ver quién más está por aquí. Bueno, hay mucha gente reportando la sintonía. Hoy, 16 de julio, día de la fiesta de la Virgen del Carmen.
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0: ¡Sí, señor! Aquí está el lunático acompañándolos a través de la número uno.

0: para aquellas mujeres que ponen a sufrir a los hombres, carajo. Ellas dicen, así es que ustedes funcionan, haciéndolo que sufran, que sufran, que sufran. Haciendo que sufran bastante, dicen ellas, pues. Que nosotros prestamos atención así. ¿Será verdad eso?
1: Ay. Recordando tu querer.
0: Ah, como la vecina que ya lleva 2 años vengándose del vecino.
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0: Lleva 2 años vengándose del vecino.

Saludos para la people que está en los Estados Unidos. Le dice por acá, Lunático. Estamos activos desde la ciudad de New Jersey. Pegaditos a la número uno de Barranquilla. Olímpica Estéreo en esta tardecita noche.

0: la sola manta Olímpica Estéreo, ¿verdad? La emisora que pone a bailar a los barranquilleros.
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0: Se pone a disfrutar de la buena programación. A la gente, ¿no?
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0: Saludos para los camioneros. Hoy, 16 de julio. Día de la fiesta de la Virgen del Carmen. Vamos a seguir disfrutando a través de la número 1. Vamos a poner este champetica de los pelados Chris y Ron.

0: particulares, los in-driver, los Ubers, los carros, los camiones también, los muleros también. Hay gente que trabaja en otras ciudades y trabajan en el servicio público, ya sean buses o taxis. Y siempre están escuchando Olímpica Estéreo Barranquilla. Un abrazo para toda esa gente.
1: También cuando
0: siempre está ahí pegadita.
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0: la número uno de Barranquilla. Vamos a seguir

0: Ahí está el Joe, cántale Joe, canta.
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0: No, me encanta esta canción.
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0: Se llama Te Quiero Más. Hoy 16 de julio.

0: Están pidiendo una canción de Diomedes por acá por todos lados. Hay gente en los días como hoy. Ay, papi, que estaba viendo por ahí una entrevista. Le estaban preguntando a si no estoy mal, al pelado este de la champeta. A un artista champetero estaban preguntando sobre quién era el artista más pegado de todos, el artista más escuchado en Colombia, y realmente el artista más escuchado en Colombia se llama Diomedes Díaz. El que diga lo contrario está loco, ¿sí o qué? Twister el Rey fue el que dijo eso. El propio Twister fue el que dijo eso, que el artista más escuchado de toda Colombia en todos los tiempos se llama Diomedes Díaz. Claro, es el artista más escuchado. El artista más escuchado en todos los tiempos en Colombia se llama Diomedes Díaz. Bueno, listo, vamos a seguir olimpiqueando. Te voy a poner este tema.
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0: Espérate, hijo, de la suave, este no es el tema. Te voy a poner esto. Se llama Llorarás. La dimensión latina. A través de Olímpica, hoy en 6 de 1.

0: siempre para la disputa, la final de la Copa Mundial de la FIFA 2026 en la pantalla, bueno, de todas las televisiones del mundo entero, todas las plataformas, España versus Argentina, este domingo 19 de julio a las 2 de la tarde. Ay, va a ser en la ciudad de Nueva York. Nueva York, Nueva York, Nueva York.
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personal, va en su vehículo, en su taxi, escuchando Olímpica Estéreo, la número uno de Barranquilla. Silvio, mi hermano, te quiero mucho, papá. Un abrazo para el propio Silvio, escuchando la número uno de Barranquilla. Le voy a poner este tema, se llama El Meneíto.

Joel Pastrana. A través de Olímpica Estéreo, hoy 16 de julio, a ver qué dice la gente. Ahí está habilitado 321-512-4921, el WhatsApp de Olímpica, para que me reporten la sintonía, para que me digan desde dónde están escuchando la emisora número uno en Barranquilla y Colombia entera. Se llama Olímpica. Ay, voy a poner este tema, ¿eh? Se llama El Motel, El Pelao en Sicara. Por Olímpica Estéreo.

canta, se llama Angel, o sea, Ángel. Esta canción en un evento que se hizo hace años, ¿no? Para la época de los 2000, si no estoy mal, en unos premios se le hizo un homenaje a Michael Jackson y Shaggy salió al escenario a cantar esta canción y Michael la aplaudía y él le cantaba a Michael, what's about to run? ¿Tú sabes cómo hablan ellos? ¿Tú sabes cómo habla este man? ¿Tú sabes cómo habla Tawel? ¡Oye, oh, la! Se llama Angel. Y Michael emocionado. Ese día cantó Whitney Houston. También una canción de la autoría de Michael. Si no estoy mal, Wanna Be a Star Somebody. Cierto, sí. Esa fue la canción que Whitney

dice por acá Lunático. En el sector de la Luna en Malambo. Saludos para la gente de la Luna de Malambo, La gente de los soldados del batallón. También llevan la sintonía por todas partes. Los soldados del batallón. Saludos para los se la duermes.

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abrazo fraternal para todos nuestros oyentes. Gracias por estar en sintonía de la número uno. 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Toda la gente que está conectada con nosotros a través de la web, a través de nuestra aplicación oficial en su celular o también a través de nuestro dial en los diferentes barrios, municipios, corregimientos, no solo de Barranquilla y el Atlántico, sino de la Costa Caribe, porque ya me han llegado información de que hay gente que nos escucha lejos, gente que nos escucha

0: en municipios del departamento de Montería, de Sucre, de Córdoba, de Bolívar. No, mejor dicho, esto de verdad que es muy, muy lindo y muy satisfactorio que la gente nos pueda escuchar en tantas partes del mundo y, por supuesto, a través de nuestra aplicación oficial ahí en su celular. Usted simplemente la descarga, selecciona la ciudad Barranquilla y listo. Y, por supuesto, a este combo madrugador que hemos habituado aquí ahora en TikTok. Un abrazo muy especial para toda la gente que está hasta ahora en TikTok, que es mucha del exterior. También por el tema de los horarios y todo eso. Saludo a Juan en Chile, que ahí está conectándose desde ya. Bueno, arrancamos con noticias con las que se levanta Barranquilla, Colombia y el mundo. Dice por acá que los incendios, porque ayer había una nube de humo horrible en la ciudad. Inclusive esto genera alergia, estornudo, de cuanta cosa. Y decía, pero ¿de dónde proviene ese humo? ¿Qué es lo que pasa? ¿Qué es lo que están quemando? Resulta que estos incendios en la isla de Salamanca parece ser una historia de nunca acabar, que afecta a Barranquilla. Y son varios los focos de incendios. Una densa cortina de humo cubrió nuevamente este jueves gran parte de Barranquilla como consecuencia de incendios en el Parque Natural Isla Salamanca, repitiendo historias recientes de emergencia ambiental que se extiende hasta la capital del Atlántico. Ayer veía en redes sociales, mucha gente decía, pero ¿por qué el alcalde Char no le pone? Bueno, a ver, resulta que la Isla Salamanca pertenece realmente al departamento del Magdalena. Lo que pasa es que los afectados principalmente somos nosotros los barranquilleros. Que de pronto a nivel nacional se pueda entregar esa administración al alcalde Char para que pues esté pendiente de este tema, ya es otra cosa, pero por lo pronto la isla Salamanca es jurisdicción del departamento del Magdalena. Dice por acá que brigadas del Parque y Bomberos de Barranquilla y Sitio Nuevo Magdalena, donde está situado el Parque Natural, luchan contra varios focos de fuego, pero las dificultades de acceso al terreno han complicado las labores de control. Estuve viendo unas imágenes y se ven impactantes cómo se queman inclusive los palos de coco. ¿Qué pasa? Que mucha gente vive precisamente su sustento, es el coco que se produce allá en la isla Salamanca. Como consecuencia de la humareda, habitantes de la zona sufrieron molestias respiratorias, irritación en ojos y garganta que obligaron a muchos a permanecer en sus hogares con puertas y ventanas cerradas. El alcalde hizo un llamado al gobierno nacional para que se adopten de manera definitiva medidas que eviten los reiterados problemas por las quemas en la zona, que está bajo la responsabilidad de la Unidad de Parques Nacional. Esta es la entidad que vigila la isla Salamanca, la Unidad de Parques Nacionales. Dice, ya está bueno de seguir permitiendo que las quemas de la isla Salamanca se repitan una y otra vez, sin que existan soluciones de fondo, publicó el alcalde en su cuenta. Así que bueno, espero que esto que pasó sea un llamado al gobierno nacional, al entrante, a que tomen medidas, y con la ministra de Ambiente, la nueva ministra, creo que es mujer, es ministro de Ambiente. El nuevo ministro de Ambiente, si no estoy mal, se llama Fabio Arjona, para que este señor empiece a tomar medidas con esta situación que nos afecta a todos los barranquilleros, porque ya no es ni siquiera la gente que vive cerca, porque hay tanto edificio que se ve afectado, inclusive los edificios se empañan. Usted, por ejemplo, si deja la ventana abierta cuando hay estas quemas en las Islas Salamanca, usted después va y toca, no sé, el mueblecito, el televisor, y ahí lo que sale es pura ceniza. Y esto es, por supuesto, un foco de contaminación bravo para la salud de todos los seres humanos. Imagínese personas que tengan niños pequeños o bebés. No, esto es bastante, bastante preocupante. 5 de la mañana, 19 minutos. Seguimos con más.
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0: Dice acá la información que hubo 3 muertos por inmersión en 24 horas en el corredor de playas del Parque Tayrona. 2 jóvenes murieron a horas de conocerse el primer caso de un bogotano. 3 muertos por inmersión en 24 horas en el corredor de playas del Parque Tayrona, confirmaron los organismos de socorro del Magdalena. Inicialmente, el martes 14 de julio, en la playa Los Cocos, en el sector de Mendihuaca, murió por inmersión el bogotano Nicolás Alberto Camargo Orejuela, de 41 años de edad. Otras dos personas, un hombre y una mujer, murieron el miércoles por inmersión en las últimas horas cuando se bañaban en la playa Los Ángeles, también en el corredor de Tayrona. La información preliminar señala que las víctimas respondían a los nombres de Geraldine Quintero, de 24 años, y Juan Diego Guachemene, de 19. En los mismos hechos en los que murieron los jóvenes, una mujer logró ser rescatada del fuerte oleaje y llevada inicialmente al puesto de salud de Huachaca, pero debido a su delicado estado de salud fue necesario trasladarla a un centro asistencial en Santa Marta. Los organismos de emergencia hicieron un llamado a la ciudadanía a tomar precauciones al bañarse en esas playas en el Parque Tayrona, debido a que las condiciones son peligrosas debido al fuerte oleaje y los intensos vientos.
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0: Seguimos con más noticias en Temprano es Más Bacano. Atención. Dice acá que sicarios en moto asesinaron a un hombre en el barrio La Sierrita. Fue trasladado a un centro asistencial donde se confirmó su deceso. Un homicidio se presentó poco antes del mediodía del jueves en la diagonal 54 con transversal 6 del barrio La Sierrita, en el suroccidente de Barranquilla. Sicarios que se movilizaban en una motocicleta dispararon contra un hombre que se encontraba en vía pública. La víctima, identificada por la policía como Wilfer Andrés Rodríguez Pacheco, fue trasladado a un centro asistencial y allí confirmó su deceso. Unidades de la SIGIN se encuentran en las labores investigativas para dar con el paradero de los responsables. De momento, la Policía Metropolitana no ha dado a conocer qué hipótesis están manejando sobre este nuevo crimen en la ciudad.
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0: Y bueno, precisamente por estas quemas en la isla Salamanca, la alcaldía emite recomendaciones de salud ante esta inmensa humanidad de quemas. Lo ideal sería comprar tapabocas N95. Dice por acá que a través de la Secretaría Distrital de Salud se emitió una serie de recomendaciones preventivas en la ciudadanía debido a la contaminación por humo generada nuevamente por las quemas indiscriminadas en Parque Isla Salamanca. Dice que esta situación representa un riesgo directo para la salud pública, por lo que se solicita a la comunidad de adoptar medidas de prevención de manera inmediata. Estos incendios forestales liberan partículas extremadamente finas que ingresan con facilidad al sistema respiratorio, afectando a cualquier persona, pero de manera significativa para los niños, mujeres embarazadas y adultos mayores. Imagínese usted, personas con asma, alergia, bronquitis, enfermedad pulmonar obstructiva crónica o antecedentes de enfermedades cardíacas. En concentraciones altas de humo, incluso en personas sanas, puede presentar molestias en el pecho, tos seca o con flema constante, respiración con silbidos y sensación de ahogo, ojos irritados, dolor de cabeza, mareos, náuseas y dificultades para respirar. ¿Cuáles son las recomendaciones? Mantenga las puertas y ventanas cerradas en la medida de lo posible para evitar el ingreso de humo. Limpie los filtros de sus equipos de aire y configure el sistema para cerrar la entrada de aire exterior. Si padece de afecciones respiratorias previas, procure no salir a la calle mientras persista la situación. Al limpiar las cenizas que caen en su hogar, protéjase la nariz, ojos y piel para evitar irritaciones. Lávese las manos frecuentemente con agua y jabón y consuma abundante agua para mantenerse hidratado. La administración distrital mantiene monitoreo de esta situación y, como les había dicho, use tapaboca N95 también cuando vaya a salir a la calle o inclusive ahí abajo de su conjunto residencial. Todo eso debe utilizar. Son las recomendaciones frente a estas quemas que se han presentado en la isla Salamanca. 5:24, estamos en Temprano es Más Bacano, la sonrisa de la mañana.

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1: Abrazo para mi combo madrugador que está hasta ahora en temprano en más bacano, para toda la gente que tengo ahí en TikTok, dice Jason Pedraza, saludos desde Miami. Carlos David Ramírez, saludos desde Polonia. También Sánchez Saco, buenos días. Jesús-26, un saludo para la tienda El Porvenir en Puerto Colombia Atlántico. Desde temprano a Puerto Colombia, hoy está en Guayabao. Ya amanecieron en Guayabao porque ayer andaban de espeluque.
2: Ah, sí.
1: Ayer andaban de fiesta. La Virgen del Carmen. Saludo a Silena en Galapa desde Polonia, dice Mayo. Glory, ¿qué se siente trabajar en Barranquilla? No, espectacular. Ya ahorita, señor Hugo, el 16 de agosto cumplo 10 años de estar aquí en Barranquilla. Fíjese usted cómo pasan los tiempos. 10 años con los buenos días, mi querido Hugo.
2: Así es, con un buenos días para ti, Glory. Mucho cariño, estoy un poquito aquí con el transmisor de emergencia.
1: Hombre,
2: mientras se va calentando, mientras se va calentando en el transcurrir del el trasegar de la mañana. No se preocupe, un saludo por el propio company que está en la cabina de los sonidos. Y le digo una cosa, si usted quiere una cédula, se la hacen ahí detrás de la Universidad del Atlántico.
1: Ah, sí, o sea, ya yo tengo derecho a la Green Card barranquillera, señor.
2: Le dan la Green Card barranquillera ahí con la firma del alcalde o el gobernador una vez.
1: Vea, pues. Ahí que un saludo desde la Plaza de Puerto, ese tatán ahí perrateando siempre.
2: El tatán.
1: Procura venite rápido, es que.
2: En la Plaza de Puerto, Colombia. Bueno, lo que pasa es que es la patrona de esa población.
1: Sí, claro, la Virgen del Carmen.
2: Así es.
1: Sí, señor.
2: Bueno, pues.
1: Y en otros también municipios de, de la costa Caribe, por ejemplo, el mismo Carmen de Bolívar. Eso es una locura total, 16 de julio.
2: Bueno, pues sí,
1: las señor. Tradiciones cada día se van perdiendo, no sé.
2: Se han ido, si las tradiciones algunas se sostienen, otras se han ido diluyendo con el transcurrir de los años y las fuerzas. No son como antes, no digamos que antes era una Champions League y una Copa Colombia. Es lo que se juega, ¿sí o no, company?
1: Sí.
2: Y hay mucha violencia.
1: Sí, mucha gente, violencia, inseguridad.
2: Y la gente con la inseguridad y la violencia coge el mínimo. Coge el mínimo, sí. Entonces se abstiene, ¿no?, de hacer cosas. Sí.
1: Y sabe también otra cosa, Hugo, y yo siento que en Colombia han dejado de invertirle a la cultura en el país. Por ejemplo, los presupuestos ahora de, precisamente porque todo esto hace parte del presupuesto de cultura, ¿no? Que si no estoy mal, el Fondo de Cultura en Colombia se llama Fontur. De hecho, ya hace unos días el presidente electo acaba de nombrar nueva, ya la que va a ser en el gobierno de él. Entonces, yo siento que también han dejado de emitir recursos para la cultura en diferentes departamentos. Yo creo que sobre todo en estos municipios donde debe seguirse rescatando, no se deben perder esas tradiciones. Como hemos dicho, ahora mandan menos plata para todas esas cosas a nivel de cultura y tradición.
2: Pero sin embargo, pues las poblaciones tienen un departamento, una oficina, y esa oficina recibió un dinero de la misma alcaldía. Entonces, si ese dinero se desvía, entonces después dice, no, estas cosas quedaron.
1: Entonces, flacas, este año no le cambian el vestido a la Virgen, porque y se va para el derecho de los.
2: Exactamente.
1: Gobernantes.
2: Entonces, muchas platas se desvían en otros menesteres que van directamente a los bolsillos de las guayaberas, de los politiqueros. Así de clarito es la cosa. Y entonces de pronto pues no, ahí está la inversión que la gente espera para este tipo de eventos, ¿no?, que se presentan acá.
1: Así
2: es. Eso es, la inseguridad. Aprovecho, ¿cómo estuvo el día de ayer en materia mortuoria?
1: Cierta, hay que mirar, esos periódicos uno los alza y esos gotean, oye.
2: No, ya, a ver, aquí está, a ver. Aquí dice hoy un cable.
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2: No le dio chance de arrancar la moto. Ángel Rodríguez Pacheco, de 22 años de edad, estaba estacionado en su moto en la diagonal 54 con transversal 6 en la Sierrita. A las 12 del mediodía, unos sicarios lo acribillaron a tiro, causando de la muerte inmediatamente. Esto fue ayer en el marco de estas festividades. Se vuelven estas fiestas bastante sangrientas también. Lamentablemente es así. Entonces, ese es el titular que hoy en la Sierrita. Acribillaron a una persona joven, dice hoy el cable. La víctima fue interceptada por dos sujetos que se movilizaban en una motocicleta. y recibió varios disparos cuando se encontraba en una vía del sector perteneciente a la localidad metropolitana. Aunque fue trasladado a un centro asistencial, falleció por la gravedad de las heridas. Este acto de sicariato sucedió al mediodía de este jueves en el barrio La Sierrita, en la localidad metropolitana de Barranquilla. El crimen ocurrió a las 12:20 en La Sierrita. De acuerdo con la información preliminar recopilada por las autoridades, la víctima permanecía en la vía cuando fue sorprendido por hombres que se movilizaban en otra moto y lo acribillaron.
1: Tremendo.
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1: Son las 5:33 a.m. Al cumpleañero lo mataron. Dos hombres murieron en una vivienda en el barrio El Boscán en medio de una reunión por el cumpleaños de una de las víctimas. Lo que comenzó como una celebración de cumpleaños terminó en tragedia durante la madrugada del jueves, cuando dos hombres murieron por disparos de arma de fuego en una vivienda del barrio El Boscán. Las víctimas, bueno, esto es en La Guajira, las víctimas fueron identificadas como Henry Ocando, conocido con el apodo El Puerquito, quien celebraba su cumpleaños, y Luis Nemesio Garzón Castillo, amigo y vecino del anfitrión. De acuerdo con las primeras versiones, ambos compartían con otras personas en una vivienda ubicada en la calle 5 con carrera 10, cuando por circunstancias que son materia de investigación, se registró un hecho violento que terminó con la muerte de los dos hombres. Información preliminar indicó que Luis Nemesio Garzón habría realizado varios disparos al aire, situación que generó un reclamo por parte del cumpleañero. Luego el mismo hombre armado disparó contra la humanidad de Ocando, ocasionándole su muerte. Y un tercer individuo, al parecer escolta de la víctima, atacó a Garzón Castillo y lo dejó sin vida. Al lugar llegó la policía y funcionarios del CTI de la Fiscalía, quienes realizaron la inspección técnica de los cuerpos y recopilaron elementos. Fíjese usted, 16 de julio, día de su nacimiento y de su muerte.
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2: Más noticias, señoras y señores, a esta hora de la mañana, en Temprano y Más Bacano, la sonrisa de la mañana, dice hoy un cable que... matan al papá de alias 27. Es cabecilla de los costeños. El padre de Jesús Luna de Moya fue acribillado frente a la Universidad Simón Bolívar en el norte de Barranquilla. Dice hoy un cable, a las 6 de la tarde del pasado miércoles 15 de julio fue asesinado el padre de este señor, conocido como alias 27 o Peluca, el segundo máximo cabecilla de los costeños, frente a la Universidad Simón Bolívar. De acuerdo a Simón Bolívar, la que queda ahí diagonal a la oficina de los Char. Las oficinas de los Char, la Universidad Simón Bolívar en el norte. Acá de este lado. Eso está a dos cuadras. No miento, está a una cuadra de Baby Rojas. De el Coliseo Sugar Baby Rojas. Exactamente queda esta universidad. Dice hoy un cable. De acuerdo con las autoridades, el hombre identificado como Humberto Luna Pacheco, de 63 años de edad, fue atacado a bala en la 54 con 55, frente a la Universidad Simón Bolívar. Testigos informaron que la víctima permanecía sentada en una silla plástica en plena acera, cuando en medio del tráfico aparecieron dos sujetos a bordo de una moto. En un video que circuló en redes sociales se aprecia el momento en que el criminal se acerca hasta la humanidad de Luna Pacheco y le propina varios disparos hasta dejarlo sin vida en el mismo punto. Luego huye con su compinche. Al parecer, la víctima tenía como costumbre llegar al punto y allí cobraba dinero a sus clientes, entre los que figuran conductores de buses y vendedores informales del sector. O sea que el señor cobraba extorsión. Dice eso, da la impresión, porque mire lo que dice, que él se sentaba ahí y esperaba que le llegara el dinero. Al parecer, mira lo que dice aquí, al parecer la víctima tenía como costumbre llegar al punto y allí cobraba dinero a sus clientes, entre los que figuraban conductores de buses y vendedores informales del sector, a no ser que sea prestamista. Según versiones preliminares, la víctima presuntamente había quedado encargada de cobrar varias rutas de préstamo bajo la modalidad de cobrar diario, decía. Luego de que semanas atrás fuera asesinado su primo de alias 27, que supuestamente cumplía con dicha labor. Cabe recordar que alias 27 Peluca fue capturado el 14 de marzo del 2025 en una vivienda campestre de La Cumbre, en el departamento del Valle del Cauca. En ese momento figuraba en el cartel de los más buscados de Barranquilla y las autoridades ofrecían una recompensa hasta de 40 millones de pesos por información que permitía ubicarlo. Este sujeto ya había estado en la cárcel y que fue asesinado ayer.
1: Tremendo, son las 5 de la mañana, 37 minutos. Aquí es donde yo le digo, vea, que se roban la plata. El gobierno recaudó 7,59 billones para emergencia climática, pero la ejecución ha sido nula. La Contraloría General de la República presentó los resultados del seguimiento a los recursos asociados en la emergencia económica y social y ecológica declarada mediante el decreto 0110 del 2026 por la temporada invernal. El análisis evidenció avances importantes en el recaudo, que ascendió a 7,59 billones en desarrollo de las medidas tributarias extraordinarias, pero una ejecución prácticamente nula de los recursos destinados a atender a los damnificados. Eso no le han dado ni un colchón viejo, yo. Y dice acá la información que con corta 18 de junio del 2026, el recaudo proveniente del impuesto al patrimonio y de los mecanismos de alivio tributario ascendía a 7,59 billones, equivalente al 87,5% de la adición presupuestal para atender la emergencia. Sin embargo, este monto aún no cubría los 8.68 billones incorporados al presupuesto general de la Nación, situación que presentaba un riesgo para la sostenibilidad financiera de las apropiaciones. La pregunta es, ¿dónde está ese poco y plata? Porque no han ejecutado nada para mitigar la emergencia climática.
3: ¡Tírame la plena!
2: A propósito de emergencias, ayer la quema de la isla Salamanca fue otra emergencia.
1: Ay, no, horrible. ¿Hasta cuándo?
2: Totalmente desagradable.
1: No, no, ya está bueno eso ya.
2: El alcalde de Barranquilla, Alejandro Char, hizo un enérgico llamado a la gobernadora del Magdalena, Margarita Guerra, y a parques nacionales para que lideren acciones urgentes y definitivas que permitan frenar la recurrentes incendios en el parque Isla Salamanca, mientras la emergencia ya ha consumido más de 30 hectáreas y amenaza con extenderse, el humo continúa afectando la calidad del aire y a su vez la salud de los barranquilleros. Isla Salamanca, se te quemó la casa, Marcela, se te quemó la casa en Salamanca.

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1: Son las 5 de la mañana, 43 minutos. Hoy es 17 de julio del 2026.
2: Mi querida Mona, voy a decir esto a los oyentes, porque llamó oyente a decirme que la noticia que había entregado no era así. Le pido por favor a los oyentes que estén atentos a lo que estamos leyendo. Matan al papá de alias 27. Eso es lo que estamos leyendo. No estamos diciendo otra cosa. Te llamo oyente a decir que la noticia no es esa. Que yo estoy leyendo que esa no es la noticia.
1: El hijo el que está preso.
2: El hijo el que está preso. Mataron al papá de alias 27 frente a la Universidad Simón Bolívar, un señor que se dedicaba a ser prestamista, prestaba plata y él le cobraba los intereses a los clientes que tenía, entre choferes de buses y personas que tienen comercio por ahí. Por esa zona se mueve alguito de comercio y gente que tiene frutería y gente que tiene negocitos por ahí cerca, callejeros. Entonces la persona se sentaba a recibir los intereses de los préstamos que hacía. Ahí fue donde fue acribillado el señor. Esa es la noticia. Caramba, para el oyente que llama a decir que eso y que yo estoy leyendo la noticia mala, por favor, hay que destaparse el oído. Destápese el oído. Con eso antes le daban a usted, cuando no existían los copitos, Glórico, ya un gancho de mujer. Coge un gancho de mujer. Claro, un gancho de pelo de mujer y le colocaban un poquito de algodón.
1: Tenacita, la liguita.
2: Y se la limpiaba el oído ya, o si no, una gotica de orégano en el oído para que pueda escuchar mejor.
1: Sí, esas son las tenacitas para hacer peinado. Ajá. Usan ahora las mujeres para hacer peinado. Bueno, pues. Bueno, les contaba que hoy es 17 de julio del 2026, ya, fíjese usted. Y bueno, hoy es el día 198 del año. Faltan dos días para la final del campeonato mundial de fútbol entre Argentina contra España y 167 días para que termine ese 2026. Hoy cumple el Malecón de Barranquilla. Feliz cumpleaños, Malecón de Barranquilla, 9 años de historia. La inauguración del Gran Malecón del Río fue el 17 de julio del 2017. Estaba yo pipona, carajo. Este hito marcó el inicio de la recuperación del acceso de los ciudadanos al río Magdalena y se considera un símbolo de la ciudad. Cuenta con nuevas atracciones como la Luna de Barranquilla, los monumentos de Shakira y Sofía Vergara, y sin duda un espacio que durante estos años ha sido el favorito de los barranquilleros. También se viene Estercita Forero, yo. Ya está lista la estatua. Sí, señor, ya va para allá la de Estercita Forero, para el Malecón.
2: Y deben poner una estatua también de Marcos Coll, una estatua también de los ilustres futbolistas barranquilleros como el Flaco Meléndez. Todo eso tiene que aparecer ahí en el Malecón. Porque
1: mismo Rentería, otra
2: vez. Edgar Rentería tiene que aparecer allá, pero no es que solamente sean cantantes y artistas, sino que los deportistas también tienen su oportunidad de que la gente pueda disfrutar de sus... De reconocimiento que tiene el deportista que ha hecho mucho por la ciudad, tanto como hacen los musicales.
1: Así es. Oiga, y se viene el Festival de la Mazamorra. 23 matronas tradicionales, 25 emprendimientos convertirán el corregimiento de Rotiné, jurisdicción del municipio de Repelón, en el epicentro de la cocina ancestral del Caribe durante la sexta edición del Festival de la Mazamorra. Yes. Rotiné ancestral que se realizará del 17, o sea, arranca hoy, al 19 de julio como parte de la Ruta 23, iniciativa liderada por la Gobernación del Atlántico a través de la Secretaría de Cultura y Patrimonio. Así que, si no tiene plan este fin de semana, vaya a Rotiná a comer buena mazamorra. Yo quiero saber qué de maíz biche. Tengo rato que no tomo mazamorra de maíz biche. Esa mazamorra sí es deliciosa. No sé si la has probado, la mazamorra de maíz biche.
2: La que yo he probado y que me ha parecido fabulosa, pero la hacía mi tía Francisca, que para descanse, era la mazamorra de plátano.
1: Maduro.
2: Y le echaban...
1: Buenísima.
2: Un 16 de leche de coco.
1: Uf.
2: Y eso es una delicia, porque la mazamorra de plátano bien hecha es un plato realmente de altísimo nivel.
1: ¿Sabes qué otra mazamorra rica que aquí me torcieron la boca? Pero bueno, en Bolívar y en Sucre se hace. Es la mazamorra de millo. El millo, usted sabe que el millo también es como una semilla, ella se pone a remojar y usted hace la mazamorra y ya usted vio el peto, como una cosa así. Y la mazamorra de millo también es demasiado espectacular. aquí me torcieron la boca cuando lo dije, pero yo, por lo menos lo que es Bolívar y Sucre, ya se hace mazamorra millo.
2: Bueno, yo me imagino que en Juan de Acosta, que es tierra de millo también, deben hacer mazamorra de eso. Claro. Que nos informe la gente de Juan de Acosta si hacen mazamorra de millo allá. Claro. Pero la mazamorra que yo conozco, o sea, la más conocida, ¿no? Es la mazamorra de plátano.
1: De plátano, así es. Y bueno, también se celebra hoy el Día de la Mundial de la Justicia Internacional, el Estatuto de Roma que permitió constituir la Corte Penal Internacional, un órgano judicial permanente encargado de juzgar los crímenes de genocidio y crímenes de guerra. Y bueno, en 1932 nace Quino, Joaquín Salvador Lavado, humorista argentino, creador de Mafalda. Fíjese usted que él tiene algo muy bacano. Sobre la vida, ¿no? Quino, lo voy a buscar por aquí rapidito. Y él dice que la vida debe ser al revés. A mí me encanta leer esto. Lo estoy buscando aquí rapidito para compartirlo. Este relato donde él dice, la vida debe ser al revés. O sea, él dice que nosotros primero deberíamos ser como viejitos, luego ir volviéndonos productivos con el tiempo. Dice, según Quino, la vida debería ser al revés, un texto viral que se comparte en redes y blogs. A ver si lo tengo por aquí. Dice, la vida debería ser al revés. Se debería empezar muriendo y así el trauma está superado. Luego despiertas en una residencia mejorando día a día. Después te echan de la residencia porque estás bien y lo primero que haces es cobrar tu pensión. Luego, en tu primer día de trabajo, te dan un reloj de oro. Trabajas 40 años hasta que seas bastante joven como para disfrutar del retiro de la vida laboral. Entonces vas de fiesta en fiesta, bebes, practicas el sexo y luego empiezas el colegio, jugando con tus amigos sin ningún tipo de obligación hasta que seas bebé. Y los últimos 9 meses te pasas flotando tranquilo con calefacción central, room service, etcétera. Y al final abandonas este mundo en un orgasmo. Fíjese usted, eso es un relato de Quino, el creador de Mafalda, que dice la vida debería ser al revés.
2: Y que ha sido pues la tira cómica más política que ha existido, Mafalda, porque ella siempre está tocando temas familiares y políticos.
1: Sí, sí. Y temas, yo la amo, yo soy fan de Mafalda.
2: Y temas sociales, ¿no? Que toca con bueno, desde su creación con este personaje Quino que se volvió pues tan importante como el Pato Donald.
1: Así es. Bueno, y un día como hoy en 1968, Guillermo Velázquez Ramírez, el Chato, pasó a la historia como el árbitro que expulsó a Pelé en Bogotá entre el Santos y la selección de fútbol de Colombia. De las 28 personas, dice, me pegaron 25. Los únicos que no lo hicieron fueron el médico, un periodista de fue y Pelé, dice acá.
2: Pero lo curioso no es que le ha expulsado a Pelé. Lo curioso es que a él lo expulsan y Pelé regresó al campo. Esa es la historia del Chato Velázquez. El Chato Velázquez está en la historia del fútbol del mundo, porque en Bogotá él expulsa a Pelé y la gente quería ver a Pelé. En el estadio el Campín estaba totalmente lleno. Entonces la gente que el Santos jugando y Pelé está expulsado y la gente empezó a pedir Pelé, que Pelé volviera. Y entonces el empresario dueño del partido dijo, Chato, queda usted expulsado. Colocaron al juez de línea y árbitro central y Pelé regresó a jugar. Es la única vez en la historia del mundo que esto ha pasado.
1: Y no fue por Donald Trump, oye.
2: Y no fue por Donald Trump, por el público cachacal que estaba lleno el Campín.
1: Ay, Dios mío. Bueno, un día como hoy en 1994, vea, Brasil obtiene su cuarta Copa Mundial del Fútbol al vencer a Italia en la tanda desde el punto penal en USA 94.
2: En USA 94.
1: ¿Qué me dice que usted estuvo allá?
2: Sí, claro. Yo me quedé siguiendo a Brasil porque como Colombia la eliminan, a comer eliminan de taquito, comer eliminan temprano. Recuerde que fuimos al Mundial de USA 94. Recuerde que fuimos al Mundial de USA 94 con la ilusión de que Colombia llegara muy lejos. Y como Colombia le había ganado a Argentina 5-0, ajá, y yo había estado también en ese juego, mucha gente empezó a decir, entre ellos Pelé, que estaba vivo, que Colombia podía ser campeona mundial de fútbol.
1: Entonces
2: nos metimos en la cabeza esa historia y la verdad es que Colombia ni tenía la fuerza para ser campeona mundial ni nunca ha tenido esa fuerza. Nunca ha tenido
1: le
2: eso.
1: Le falta lo que sabemos.
2: No es que le falte lo que sabemos, sino que todavía no hemos llegado a esos niveles. ¿Sí? Todavía no hemos llegado a esos niveles. De pronto llegaremos más adelante, pero por ahora no, no lo tenemos, no hemos llegado. Yo por eso yo a la gente la aterrizo, y en mis comentarios la aterrizo a la gente, porque es que la gente se vuelve, en medio de cuatro cervezas, la gente se ve en una laraca y que ya le ganamos al uno, le ganamos al otro. Ay, esperemos, porque es que el fútbol hay que analizarlo con mucha, digo yo, pues con mucha sensatez. Entonces, en esa época, en ese Brasil del 94 era sensacional.
1: Sí, señor.
2: Un equipazo.
1: Bueno, y un día como hoy, en 1956, nace Enrique Joaquín Simón, conocido como Afrik Simón, un cantante y músico mozambiqueño. Fue uno de los artistas africanos más conocidos en Europa durante los 70 y comienzo de los 80. Se dio a conocer con sus canciones como Ramayá, Todo Pasará, María, entre otras.

0: Dorisette, este Simón era africano, que era muy, muy famoso por su forma en aquella época excéntrica para bailar. Él es el que a Ramayá le pone Ramayá Beltrán porque saca esta canción.
1: Ajá.
0: En cumbia.
1: Ok.
0: Ramayá saca esta canción en cumbia. Y desde ese momento también se pegó la cumbia. Entonces, él le colocaron a Ramayá, a Miguel Beltrán, Ramayá Beltrán, por la canción.
1: Así es, sí señor, ¿verdad? Y bueno, en el 2005, un día como hoy, mañana se cumplen 21 años del fallecimiento de Antonio María Peñalosa Cervantes, un músico, arreglista y compositor plateño de música popular. Se destaca por ser el que colocó la música a la canción Te Olvidé, composición en ritmo de son de garabato, con letra del poema del español Mariano San Ildefonso, considerado himno del carnaval de Barranquilla.
0: Victoria.
1: Además, entre sus composiciones musicales se destacan Fidelina, Adiós, Fulana, Danza del Sol, Mátase Media Vaca, entre otras.
2: Y también está el sindicato, Hugo, ¿no? En el sindicato. No. No, pero ese
0: no es.
1: Ese es de otro.
2: Ese es de otro. El sindicato de la orquesta sindical.
1: Okay.
2: Sí, tiene toda la razón.
1: Así.
2: En el, ¿cómo era que la gente la cantaba diferente? ¿Eh? En el sindicato.
0: Ah, sí, en el sindicato ya era otra cosa. La gente le metió una plebedad ahí a esa canción, pero. Entre otras cosas, el sindicato, lo que usted lo menciona, no tiene nada que ver con un sindicato de empresa.
2: No, no tiene nada que ver.
0: El sindicato en una cantina, entonces allá iban los músicos a beber después que se presentaban. Después que presentaban, llegaban al sindicato a meterse tres y cuatro sus cervecitas, su par de tragos, antes de ir a dormir. Y entonces el tipo que estaba enyesado.
2: Uh-huh.
0: Entonces en el sindicato, pues, tenemos que acompañarlo y nunca dejarlo solo a Antonio Polo, que era una llave de ellos, músico, que creo que estaba fracturado, entonces él sé que no podía presentarse con la música a tocar, sino que se iba para el sindicato temprano, entonces los otros lo decían en el sindicato, presentado por Antonio Polo, tenemos que acompañarlo y nunca dejarlo solo. Pero era el músico, que era beber, el músico estaba en el chapeto. No era sindicato de empresa.
2: Así es.
1: Vea pues, bueno, ahí pasaron las efemérides. Yo no sé, Arley, si por ahí Jova te dejó Alone Again.
2: Sí, claro.
1: Que es de un día como hoy, se cumplen 54 y la salida al mercado de Alone Again, una canción del cantautor irlandés Gilbert, bueno, ya que no se pronuncia, pero O'Sullivan, que fue grabada en el 72 y fue un éxito mundial. Alone Again.
2: Señor,
1: usted
2: disculpe. No, esto es un éxito mundial.
1: Sí, sí,

0: hermosa canción, Gloricet. Ahora sí que usted me ha descrestado con esa última efeméride, pero qué canción tan bonita.
1: Sí, sí.
0: La versión
1: las ponían a veces en las verbenas también.
0: Sí, no, esa canción es verbenera. Porque es que en la verbena, esta canción es.
1: Era para macizar la pelada.
0: Era para macizar la pelada, esta canción. Y sabe, y Please Don't Go también.
1: Please Don't Go, correcto.
2: También, Please Don't Go también.
0: Era verbenera, porque ya después de. Usted ha bailado cinco canciones con la pareja, ya tiene derecho.
1: Cinco rapiditas y después esta la ponían como para que ya la gente se reposara, bajara el sudor para la pausa de break.
2: Pausa
1: de hidratación.
2: Era en aquella época cuando colocaban baladas en las minitecas y colocaban baladas también en las casetas, en las verbenas. De hecho, después eso dejaron de colocarlo, ya no colocaban baladas. Y ahora que se reactivó el mercado de los pick-up, o el tema de los pick-up ahora otra vez, que están muy pegados, el tema de los turbos, Julio César Lobo con el Gran Lobo, cuando salió con el Lobo, empezó a poner baladas también, ya casi finalizando el show, el evento, y también eso trajo un reconocimiento para el Gran Lobo, porque es diferente a los demás. Pero antes yo me acuerdo que Sacrifice también la colocaba.
1: Oh, total.
3: Claro. Y
2: Sacrifice no pelaba en una miniteca cuando yo iba, que estaba niño.
1: No bailaba pegadito.
0: Y cuando en las verbenas había muñequera, se colocaba Paz, No Quiero Guerra, en los picos, Queremos Paz. También cada canción tenía su presentación. Pero mire, esa es la parte que, señor, que es muy linda.
2: No, está en inglés, lo que está es traducido. Vamos a buscarla para ver si está en español. Quiero saludar a esta hora al sargento Henry Plaza Umaña, que está conectado con nosotros desde las 5 de la mañana, siempre está activo. Y la señora Diana Silva, toda la familia, ahí está Mateo, está Adriana Plaza. Y está mi brother, mi hermanito del alma, Henry Plaza, mi mano derecha, que es un gran olimpiquista de corazón y no de presión. Así que atención firme, mi sargento Henry Plaza Umaña, abrazos. Y la señora Diana Silva, tremendo arroz de cerdo que hizo usted. Tiene magia en sus manos, señora. Por eso ya sé por qué está tragado el sargento Henry Plaza Umaña. Lo enamoró con la cocina también.
1: Creo que en español se llama natural y Arley.
2: Natural. Bueno, vamos a buscarla después de la pausa de comerciales. Ya regresamos, 6 de la mañana en Olímpica Estéreo, la número 1.
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0: A esta hora de la mañana, 6:02, momento de escuchar al DJ Happy, que viene a traernos la reflexión de este viernes. Happy, buenos días.
1: Yo no sé quién necesita escuchar esta palabra. Yo no sé quién necesita escuchar esta vitamina, pero de seguro alguna persona le va a servir. Escucha. Las personas dicen y hacen muchas cosas, pero tú decides si te afectan o no. En la vida, a veces es mejor ignorar situaciones, ignorar personas, ignorar sus comportamientos. ¿Para qué? Para así no sufrir consecuencias. Consecuencias que a veces pueden ser mortales o dañinas. Y es porque muchas veces nosotros reaccionamos con ira para herir a aquellos que nos han perjudicado. Pero después de todo, nos damos cuenta de que nos estamos lastimando a nosotros mismos. No discutas con nadie. Discutir siempre intensifica el deseo de la otra persona de demostrar que tiene razón. Si alguien se acerca lleno de ira, ya usted gana la ventaja sobre aquella persona al permanecer en calma. La Biblia dice en Efesios 4:31, dice la palabra de Dios: abandonen toda amargura, ira y enojo, gritos y calumnias y toda forma de malicia. Que Dios te bendiga inmensamente y que tengas un hermoso día agarrado de la bendición de Dios. Recuerda que Dios es bueno. Dios es grande.
0: Dios es grande. Qué linda reflexión, Happy, a esta hora de la mañana. 6:05. 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Hugo Luis.
2: El Señor nos enseña a través del apóstol Pablo y el libro de Hechos de los Apóstoles también. El libro de Hechos de los Apóstoles fue escrito por el apóstol Lucas, que es realmente el padre del periodismo, porque sus crónicas están escritas en el libro Hechos de los Apóstoles. El apóstol Lucas es el que escribe este libro y escribe uno de los evangelios más precisos en información.
3: Sí.
2: Es el evangelio de Lucas.
3: Así es, sí, señor.
2: El buen Lucas, que era médico. El apóstol Lucas se une al apóstol Pablo en sus correrías y también explica la conversión de los 120 el día de Pentecostés, que eso lo toqué ayer. El Señor, después que muere Esteban, el libro de los apóstoles, el Hecho de los Apóstoles nos reseña la muerte de Esteban, que fue apedreado, y este varón lleno del Espíritu Santo muere y su ropa es entregada a los pies de Saulo de Tarso. Todavía no se había convertido al Señor porque era un hombre que era aferrado a la ley de Moisés y no entendía, hasta que él toma cartas y dice a los sacerdotes de la ley de Moisés de aquella época, le dice: voy a buscar los que son de Cristo Jesús para encarcelarlos. Y camino a Damasco, una gran luz le quita la vista y le dice: Saulo, Saulo, ¿por qué me persigues? Duro es darte coces contra el aguijón. El aguijón era un instrumento para la agricultura que tiene un tremendo, una puya grandísima de, de metal, de hierro.
3: De hecho, por eso se le dice aguijón, ¿no? Porque simula como la pullita que tienen las ovejas.
2: Exactamente.
3: En la parte de atrás, que se, es el aguijón.
2: Y es un aguijón grande. Entonces, duro es para tirarte cosas contra. O sea, duro es para ti golpearte con el aguijón porque nunca vas a ganar. El aguijón te va a ganar. Entonces lo compara el Señor en la lucha. Y él queda ciego, pero inmediatamente el Señor Jesús le habla. Él inmediatamente cree en el Señor Jesucristo. Y después el apóstol Pablo queda ciego por 3 días, que es básicamente algo espiritual, porque en 3 días él ayunaba y oraba, porque él era un hombre creyente, pero no entendía que el Señor Jesucristo vino a derogar la ley de Moisés como método de salvación, y ahora lo que daba la salvación al alma de los seres humanos es el Evangelio de Cristo Jesús. Él no lo entendía hasta que el Señor le habla, y entonces él padeció mucho. Él padeció mucho, sufrió mucho llevando el Evangelio de Cristo Jesús, porque él persiguió a la iglesia. Y el apóstol Pablo demora 3 días en su proceso de oración y ayuno, y el Señor Jesús le habla en visión a Bernabé. Otro apóstol del Señor le dice: ve a la calle derecha y busca a Saulo de Tarso. Él lleva orándome. Imponle las manos para que reciba la vista y reciba el bautismo del Espíritu Santo. Y Bernabé le dice al Señor: Señor, este es el hombre que nos persigue. Este es el hombre que nos busca para matarnos. No, ahora va a ser un servidor nuestro. Y el apóstol Pablo se convierte al Señor y se convierte en uno de los apóstoles más importantes de la iglesia primitiva, porque el apóstol Pablo era un hombre letrado, un hombre muy instruido, de mucho conocimiento, muy inteligente, muy estudiado, y Dios les reveló la doctrina a él, y él habla sobre el pecado de la humanidad, y habla y dice por qué el diablo y Dios dejó que el diablo tomara los cuerpos de las personas para las actitudes y los hechos vergonzosos con que hoy vive la humanidad. Eso viene.

0: Evangelio y tampoco lo enseña en las epístolas de los apóstoles a las diferentes iglesias que estaban en el mundo en aquella época. Es importante leer para tener conocimiento. Y Dios habla así como estamos hablando nosotros. Porque ¿qué tal usted habla y Dios no habla? O sea, usted es superior a Dios. O sea, nosotros podemos hablar y Dios no. Dios sí habla y se manifiesta y Dios habla. Y si usted quiere que Dios le hable, órele a Dios: Señor, háblame, Señor, enséñame. Y Dios hablará a través de profecía, a través de sueños y de visiones. Porque nosotros somos creación de Dios. Y si nosotros podemos hablar, ¿usted cree que Dios no habla? Claro que habla igual, piensa igual, porque somos hechura a su imagen y semejanza. Busquemos de Dios, pensemos en el Señor y que Dios nos enseñe. Porque la verdad os hará libre. La verdad del conocimiento de la doctrina hará libre al ser humano del pecado y lo llevará a una vida eterna con Dios, donde todos queremos ir. Que sea el Señor que nos ayude, que sea Dios que nos saque adelante. Y usted que nos está escuchando, pídale a Dios que le revele, pídale a Dios que le muestre. Arrodíllese y hable con Él y Dios lo va a escuchar. Y Dios le va a hablar y se va a manifestar a su vida.
1: El bambú que parecía no crecer. Cuentan que un hombre sembró una semilla de bambú y la regó con dedicación todos los días. Pasó un año, no vio nada. Luego el segundo año, el tercero, el cuarto. Y seguía sin aparecer un solo brote. Muchos se burlaban de él y le decían que estaba perdiendo el tiempo. Pero el hombre no dejó de cuidar la tierra. Al quinto año, en pocas semanas, el bambú creció más de 20 metros. La pregunta es, ¿creció en unas semanas? No. ¿Creció durante 5 años? Todo ese tiempo estuvo desarrollando raíces profundas capaces de sostener la altura que estaba por alcanzar. Así también ocurre con nosotros. Hay temporadas en las que parece que nuestros esfuerzos no dan frutos, que el trabajo, la paciencia o la fe no producen resultados. Sin embargo, muchas veces la vida está fortaleciendo nuestras raíces para prepararnos para algo mucho más grande. No te desanimes si hoy sientes que avanzas despacio. Lo que haces con constancia, aunque nadie lo vea, está construyendo la base de tu próximo gran crecimiento. Las raíces invisibles siempre preceden a los grandes árboles. Que tengas un día lleno de esperanza, de paciencia y la certeza de que cada pequeño paso cuenta.
2: Hoy recuerda algo simple. Ya hay mucho en tu vida que merece gratitud. Tu hogar, tu salud, las personas que te quieren, la oportunidad de intentarlo otra vez. A veces estamos tan enfocados en lo que falta que olvidamos todo lo que ya está. Y cuando empiezas a verlo, algo cambia. La mente se calma, el corazón se abre y la vida se siente un poco más abundante. Porque muchas veces hay más para agradecer que para reprochar. Recuerden, la vida hay que insistir, persistir y no desistir. En la vida, lo que viene para ti, si sigues luchando y aferrado a Dios, lo que viene será tan bueno que vas a entender por qué tuviste que aprender a tener paciencia, por qué tuviste que soltar, por qué tuviste que crecer, aunque no quieras. Nada fue en vano. Todo te estaba preparando para algo mejor.

0: Los 6 de la mañana con 19 minutos en Olímpica Estéreo y Temprano es más bacano. Qué linda canción esta que nos entrega Alex Manga cuando hacía parte de los Diablitos del Vallenato. Alex Manga. 6:19 minutos en Olímpica. Bueno, buenos días para todos los olimpiquistas de corazón y no de presión. Empiezan a levantarse con buena actitud. Lo siguiente. La temperatura amanece en Barranquilla hoy con 27 grados centígrados. Dice el reporte que habrá cielo parcialmente nublado en las horas de la tarde. Y tendremos una mañana soleada y una temperatura máxima de 31 grados centígrados para este viernes ya 17, que viene otro puente festivo. El fin de semana pasado tuvo su puente festivo. Y este también tiene oficialmente el puente festivo porque el 20 de julio será lunes. El 20 de julio, que será el día de la posesión del presidente electo Abelardo de la Espriella, el día de la independencia. 6 de la mañana con 20 minutos, más hechos importantes que son noticias a esta hora. Gloricete Rivera, Hugo Luis Urrochurto, Arlington Cordero, estamos acompañándoles bien temprano en el despertar de mi Barranquilla hermosa, en la sonrisa de la mañana. 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
1: Buenos días, la posesión del presidente es el 7 de agosto. El 20
0: perdón,
1: de julio
0: sí.
1: Es el Congreso. Pero sí, el 20 sí, sí. De julio sí se posesiona el Congreso.
0: Ahí se me cruzaron los cables, pero sí se posesiona el Congreso. Era lo que iba a decir. Y el 7 de agosto sí es el presidente electo Abelardo de la Espriella. Y este 20 de julio lo que sí hay, Hugo Gloricet, son marchas, ¿verdad? Que convocó el presidente Gustavo Petro.
2: Sí, lo que pasa es que en marcha el 20 de julio, usted sabe que es el día de la manera en que se presentó el primer brote de independencia y es un hecho marcado muy importante para nuestro país y por eso el Congreso este 20 de julio pues se instala y más adelante el profesor Ugarte nos estará contando qué pasó. Futbolísticamente hablando,
0: el 20 de julio.
2: El 20 de julio.
0: ¿Qué pasó con un florero?
2: Lo va a hacer en medio de como si fuera una competencia deportiva futbolera.
0: Claro que estamos en pleno mundial.
2: El profesor Ugarte lo va a hablar de esa manera.
0: Claro que sí.
2: Esto lo va a hacer el profesor Ugarte en forma jocosa, en forma divertida. No se vaya a ofender.
0: Claro.
2: No se vaya a ofender usted que es un erudito de la historia. Porque
1: es solo una analogía.
2: Una analogía.
1: Con el fútbol llevándolo a la independencia de Colombia.
2: La independencia.
1: En 1810. Okay.
2: Que el equipo de los criollos contra el equipo de España, a propósito.
0: Ajá,
2: España
0: es.
2: Que va a estar en la final de la Copa del Mundo.
0: Bueno, 6 de la mañana con 22 minutos. 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Hechos que son noticias a esta hora. Gloricete Rivera.
1: Bueno, dos hombres cayeron por presunto tráfico de marihuana. Las autoridades lo vinculan a los costeños. Cuatro diligencias de registro y allanamiento desarrolladas de manera simultánea en el municipio de Baranoa terminaron con la captura en flagrancia de dos hombres señalados por las autoridades de integrar la cadena de distribución de estupefacientes en esa población del Atlántico. El operativo hace parte de las acciones investigativas de la Policía Nacional que adelanta contra las estructuras dedicadas al multicrimen y al tráfico local de drogas.
2: A propósito del tema deportivo, el Junior de Barranquilla dice, oye, Fridiseski.
0: Ya tenemos exactamente cómo se pronuncia, lo vamos a colocar ahora, él mismo lo dijo, ¿cómo se pronuncia?
2: Fridiseski. Lo que pasa es que ese...
0: vamos a colocarlo.
2: En el idioma español, tú, como está escrito, tú lo lees.
0: No, sí, claro. No, pero bacano escuchar al man que él dice cómo se pronuncia su nombre.
2: Pues nos tenemos aquí con Fridiseski.
0: Okay.
1: Sí, así casi se pronuncia Fridiseski.
2: Entonces, dice hoy este jugador de familia polaca continúa su proceso de adaptación al bicampeón colombiano. Seguro sentirse agradecido por la oportunidad de integrar un plantel con jugadores de gran trayectoria. Para mí es un privilegio que el bicampeón se haya fijado en mí, dice Francisco Fridiseski, el polaco o el jugador argentino de familia polaca.
0: Ok, da un segundo, ya lo tengo aquí. Vamos a escucharlo en una entrevista que le hicieron ayer al término del entrenamiento. Al término del entrenamiento.
1: ¿Él qué posición juega?
0: Delantero.
2: Centro forward.
1: Okay.
0: De hecho fue pedido.
3: Señor Hugo, habla español. Estoy aprendiendo apenas.
0: De hecho fue pedido del técnico Arias.
2: Lo que ocurre, Glory, es que el fútbol los crearon los ingleses.
1: Okay.
2: Y las posiciones deben, a veces se dicen,
1: deberían ser en inglés.
2: En inglés todas, porque es un deporte gringo. Perdón, gringo no, es un deporte
0: británico.
2: Británico, británico. Entonces, el centro delantero, centro forward, o un forward. Ese siempre lo he dicho, centro forward, es un delantero de potencia. Este jugador no es un goleador, pero es un delantero que hace que se rebusca con los goles.
0: Aquí está la entrevista que le hicieron ayer y le preguntaron cómo se pronunciaba exactamente su nombre. Aquí está la entrevista.
3: Muchas gracias. El apellido se pronuncia Fidri Sewski, parece. Fidri Sewski. Sí, ahí hay.
0: Oye, y no es tan difícil.
2: No, Fridi, no. Es que está aquí, que como está escrito. Fridi Sewski, como está escrito aquí, está escrito.
0: Fridi Sewski.
2: Fridi Sewski.
0: Y él dice, bueno, Fridi Sewski, dice él.
1: O sea, como que la W que está ahí pronuncia como U. Como
0: así
1: U.
0: Es.
1: Se la hace.
3: Y hay unos que, oye, que me bromean. Ya fue Teo el primero que me dijo Frisbee, pero... Pero nada, o sea, ya en Medellín ya me lo decían, pero bueno, no pasa nada.
0: El perrandeo de un barranquillero, ¿no, Teo?
2: No, y es que, la gente le va a decir el polaco.
0: El polaco.
1: O Frisbee.
0: No, es que en realidad anden diciendo el Frisbee. Entonces la gente va a estar por ahí en el polaco y el Frisbee.
2: Entre polaco y Frisbee la gente.
0: Entonces Frisbee Sewski.
3: Bueno, muchas gracias. El apellido se pronuncia Fidri Sewski.
0: No es Fridi, sino Fidri
3: Sewski.
2: Es que mire, es F-I-D-R-I. S-Z-E.
1: Fidri.
2: Fridi.
0: Bueno, llámelo como usted quiera, pero cada
1: uno.
2: Pero como está escrito, usted lo puede decir.
0: Dice, Hugo, llámelo como usted quiera, pero no, cada gol.
2: Lo importante es que cada gol, mi querido polaco, porque aquí en Barranquilla la gente no espera mucho.
0: Sí, porque es que a veces llegan los delanteros con un tremendo cartel, con un palmarés de goles, con no sé qué. Y parece que ya aquí la pólvora se le moja. Ojalá no pase con este polaco. Ojalá que llegue y se convierta en un killer, en un goleador del equipo rojiblanco, que es lo que queremos. Ayer el técnico del Junior dijo: yo me comprometo con el tricampeonato de frente. Así me digan que soy un vendehumo, pero voy de frente por el tricampeonato.
2: No, pero me parece bien que lo diga, porque que si tú no esperas ser campeón, entonces
0: ¿para qué?
2: ¿Para
0: qué
1: claro,
0: vas?
1: Para que eso te pagan, mi Val.
2: Sí, te pagan para decir que vas a ser campeón. Así claro es. Que en un principio llegó Arias, el mismo Arias dijo: yo no soy campeonador. Ya lleva dos.
0: Ha llevado dos. Con un perfil bajo.
2: El primero dijo: yo no soy campeonador, yo vengo a trabajar.
1: Está aplicando la de Haaland.
2: Entonces, no, de ahora dice que va por el tri. La gente cambia, pero no importa.
0: Déjame escuchar.
2: Porque es que si tú no esperas vencer, estás vencido.
0: Sí, está vencido. O sea,
2: el técnico del Junior tiene que pensar que Junior va a ser un tricampeón, porque para eso es que le están pagando. Lo han contratado y lo han mantenido ahí en el equipo para que él sea otra vez campeón.
1: Así es.
2: Todo el que compite, mire, los equipos grandes de Colombia, todos compiten por ser campeones.
1: Claro.
2: Nadie compite
0: por... Hugo, aquí es un objetivo.
2: El objetivo de los grandes de Colombia, por ejemplo, de Millonarios, de Santa Fe, del Medellín, del Nacional,
0: del Cali,
2: de
0: Junior, América.
2: Del Cali y América, para hablarle de eso, que son los equipos grandes en Colombia. De resto están algunos que se sostienen en la categoría, que
1: el Once Caldas.
0: Hay que entrar en los ocho, no sé qué, tal.
2: Bueno, Tolima también busca.
0: Ganaron un cupo a un torneo internacional.
2: Hay unos que están, y otros que se mantienen ahí, como Jaguar, que sí, lo que sí quieren es mantenerse en la categoría.
0: Escuchemos, todo, lo escuchamos.
2: Cada uno tiene un plan, ¿no?
4: Es todo.
0: Ajá, sí, claro.
4: Si yo vendiera ese humo, yo vendo mucho humo. O sea, para los que alguna vez dicen que soy un vendehumo, que los es, ya sé que me dicen que soy un vendehumo. No soy vendehumo, muchachos. Yo ya pasé esa etapa. Yo lo exporto.
0: Y lo exportó para la finca, para la isla Salamanca ayer, que estaba la ciudad llena de humo.
2: Entonces,
1: hasta allá llegó.
0: Vamos a terminar.
4: A nivel ya industrial. Pero no voy a vender ese humo de decir que les voy a prometer que ahora voy a hacer el tubo de ensayo para la Copa Libertadores, porque eso es mentira. Vamos a ir por el tricampeonato, eso sí vamos a ir por ello. ¿Vamos a defender el título? Sí, vamos a defender el título. Y como dije en el otro semestre, acá está el cinturón. Y hasta que no nos lo saquen, hasta que no nos noqueen, hasta que no quedamos ahí y ya digan, no va más, nosotros somos los campeones, bicampeones.
1: Amén.
0: Qué bacano.
1: Bueno, papi, saca la garra argentina.
0: Esa es la actitud.
1: Es la que necesita.
0: Es uruguayo.
1: Ah, ok, es uruguayo.
2: Bueno, no, pero... Pero yo le explico. Para que usted también entienda. La garra es de los uruguayos.
0: Es de los uruguayos.
1: Okay, no,
0: es de los
1: argentinos. Perfecto, no. Bacano.
0: Los argentinos... Es la garra, se le llama garra charrúa.
2: Garra charrúa a los uruguayos. Entonces... Que
1: son primos hermanos.
2: Claro, hermanos.
0: Sí, ellos están ahí. Ese es como Barranquilla Santa Marta. Están así. Un puente lo que lo divide, un
1: el
0: río.
1: Puente
0: el río de la Plata.
2: El río de la Plata. De hecho, si usted va para Uruguay, usted llega a Buenos Aires y coge el buquebús y usted va en una hora, hora y media, llega ya a Uruguay, se baja en el puerto, llega a Uruguay, le piden sus papeles, inmigración. Y regresa, hay gente que vive en Uruguay y trabaja en Buenos Aires, hay gente que vive en Buenos Aires y trabaja en Uruguay.
0: Uruguay es una ciudad, un país pequeño.
2: Es simplemente, tú cruzas el Río de la Plata y ahí está. Entonces vuelves y regresas, eso es, entra y sale, eso es, eso a montones.
1: Sí.
2: A montones la gente que va a Uruguay y la gente que de Uruguay viene a Buenos Aires.
1: Sí, de hecho la gente que viaja a Argentina, que ese lo tengo ahí en mi checklist, ese país por visitar. Cuando usted viaja a Argentina, he hablado con amigas que me cuentan que prácticamente ya tú vas pensando en que vas, es realmente a dos países, que vas a conocer un segundo país que es Uruguay.
2: Uruguay, y además tú llegas al puerto y te coges tu buquebús bien bacano, bien elegante, hora y pico, y te llegas allá al Río de la Plata, cruzas el Río de la Plata, llegas a Uruguay, en Montevideo, conoces, muy lindo todo eso allá, y después regresas a Buenos Aires. De hecho, hay gente que trabaja en los dos países.
0: Así es.
2: Y de vuelta.
0: Bueno, ahora son las 6 de la mañana con 31 minutos en Olímpica Estéreo y Temprano es más bacano, más hechos que son noticia. Activista petrista Beto Coral llegará a Colombia en vuelo con 93 connacionales deportados desde Estados Unidos. El activista Beto Coral hace parte de un grupo de 93 colombianos deportados desde Estados Unidos que aterrizará en los próximos minutos en Bogotá. Los connacionales viajan a bordo de un avión de la Fuerza Aérea Colombiana, FAC, dispuesto para su traslado al país tras el proceso de deportación adelantado por las autoridades estadounidenses. La imagen corresponde al momento, bueno, por acá está la imagen de Beto Coral en estos momentos como inmigración. Es la información, así que llegará hoy el activista petrista Beto Coral a Bogotá, a Colombia, deportado. 6:32 a esta hora en materia judicial, Hugo Luis Orochurto, más hechos que son noticia en la mañana de este 17 de julio.
2: Muchísima atención, dice hoy aquí que algún grupo de activistas anticatólicos violentaron las imágenes de la Virgen del Carmen ayer. Habitantes de los barrios del Arboleda y los Laureles denunciaron que desconocidos destruyeron las figuras religiosas entre la noche del miércoles y la madrugada del jueves. Esto se llama la gente que tiene como... esto se le llama... esto tiene como fanatismo religioso, dice hoy. Pero le voy a entregar esta noticia. Atención. Festejo de cumpleaños terminó en tragedia.
0: Wow, sí, qué noticia esa.
2: Cumpleaños, el hombre de cumpleaños, ahí mismo el mismo día lo matan. Dice hoy aquí, dos hombres murieron en una vivienda en el barrio del Boscán. En el cumpleaños de una de las víctimas, lo que comenzó con una celebración de cumpleaños terminó en tragedia durante la madrugada de este jueves. Jueves 16 de julio, cuando dos hombres murieron por disparos de arma de fuego en una vivienda del barrio Boscán. Esto es en La Guajira. Las víctimas fueron identificadas como Henry Ocampo, conocido con el apodo de El Puerquito, quien celebraba su cumpleaños, y Luis Nemesio Garzón, amigo y vecino del anfitrión. De acuerdo con las primeras versiones, ambos compartían con otras personas en una vivienda cuando, por circunstancias que son materia de investigación, se registró un hecho violento que terminó con la muerte de los dos hombres. Información preliminar indicó que Garzón, el Puerquito, había realizado varios disparos al aire, situación que generó un reclamo por parte del cumpleañero. Luego el mismo hombre armado disparó contra la humanidad de Ocampo, ocasionándole la muerte. O sea, lo mató el mismo amigo, dice aquí. Claro, dice aquí. Luego el mismo hombre armado disparó contra la humanidad de Ocampo, ocasionándole la muerte. Un tercer individuo, al parecer escolta de la víctima, atacó a Garzón Cantillo y lo dejó sin vida.
1: O sea, el mismo con el que estaba departiendo.
0: Sí, sí, eran amigos.
2: Como que
0: dispararon al aire.
2: Vea lo que dice el caso. Okay. De acuerdo con las primeras versiones, ambos compartían con otras personas en una vivienda. Por circunstancias que son materia de investigación, se registró un hecho violento que terminó con la muerte de los dos hombres. O sea, del puerquito y del amigo. Luis Nemesio Garzón, ¿verdad? Luis Nemesio Garzón Cantillo, que era el que estaba de cumpleaños. No, Luis Nemesio Garzón había realizado varios disparos al aire, situación que generó un reclamo por parte del compañero. O sea, Nemesio Garzón disparó y le reclamó Henry Ocampo. Luego el mismo hombre armado disparó contra la humanidad de Ocampo, o sea, disparó contra la humanidad del amigo y lo mata. Y un tercer individuo, al parecer escolta del que mataron, mató al victimario.
0: Uh-huh, así es.
2: Es todo un hecho de sangre.
0: Es la noticia completa.
2: Mil maneras de morir.
0: Sí, claro.
1: Ay, ay, ay.
0: Estaban departiendo en una fiesta por unos tiros que hicieron al aire. Hubo un reclamo y ahí se formó el problema.
1: Ay, Dios mío.
0: Que terminó en tragedia. 6:35 minutos, 6 horas de la mañana. Glorisette Rivera, más hechos que son noticias.
1: Tres personas mueren ahogadas en menos de 24 horas por fuerte oleaje. El fuerte oleaje que afecta al corredor turístico del sector rural de Santa Marta volvió a dejar un saldo fatal. Tres personas perdieron la vida por inmersión en menos de 24 horas en diferentes playas del litoral mientras disfrutaban del baño en el mar. Las dos víctimas más recientes fueron identificadas como Geraldine Quintero, de 24 años, y Juan Diego Guachené, de 19, quienes fallecieron en la playa Los Ángeles, ubicada en el sector de Los Naranjos. Según la información preliminar, ambos fueron arrastrados por las fuertes corrientes y, pese a los esfuerzos de habitantes del sector y organismos del socorro por rescatarlos, murieron en el lugar. También en la misma emergencia, una mujer fue rescatada con vida y trasladada inicialmente al puesto de salud de Huachaca. Si usted va a pasear, ahora que este puente también es festivo, tenga en cuenta que estamos en fuerte oleaje. Hay que tener todas las precauciones para ir a las playas, sobre todo si lleva niños pequeños.
2: Así es, y sobre todo niños y personas obesas. Hay que también estar, dije, personas que son muy obesas, no pueden estar también en las playas con el mar picado, porque el hecho de cuando usted está pues con mucho sobrepeso, usted
0: no tiene reacción.
2: No tiene
0: la el peso física, le cuerpa, no el, tiene el la, peso le, el cuerpo le pesa.
2: El cuerpo le pesa, sí. Y se lo lleva una ola y usted no sabe.
1: Y la ola no golpea en la barriga, ¿no?
2: Usted no sabe nada. No, mami, estoy viendo que la persona con sobrepeso tiene movimientos lentos. Bueno, y eso puede ser posible que pierda también el control de sus movimientos y se lo lleve el oleaje.
0: Es complicado.
2: Es complicado. Hay noticias, señoras y señores, a esta hora.
0: 6 de la mañana con 37 minutos. Adelante, Hugo Luis, en este viernes. El viernes en Barranquilla suena así. Nada más voy a puntear esto. Pero deme usted la noticia.
2: Muchísima atención. Dice, oye, esta es una noticia que tiene que ver con un cantante amigo de esta casa. Y es una persona a la cual, pues, durante tantos años hemos venido entrevistando. Dice, Fiscalía pide medida de aseguramiento contra el cantante Churo Díaz por presunto acto sexual con menor de 14 años. Esto lo trae hoy la prensa, y viene este cable desde Valledupar. El artista vallenato fue citado por una audiencia de formulación de imputación de cargos y solicitud de medida de aseguramiento el próximo 23 de julio.
1: ¡Herda!
2: Antes de que el caso llegue a los estrados judiciales, el nombre de este cantante, dice la noticia lo siguiente. La Fiscalía General de la Nación busca avanzar con la imputación de cargos y la imposición de una medida de aseguramiento al cantante vallenato Jorge Iván Díaz Laforí, conocido como el Churo Díaz. Deberá comparecer el próximo 23 de julio a las 8 de la mañana ante un juzgado de Valledupar, donde se llevará a cabo la audiencia de formulación de imputación de cargos y solicitud de medida de aseguramiento dentro de una investigación que adelanta la Fiscalía General de la Nación por el presunto delito de acto sexual con menor de 14 años. En hecho escandaloso, la diligencia judicial fue fijada para el avance de una investigación liderada por la Fiscalía 16, despacho que asumió el caso luego de la denuncia presentada contra el artista. Durante la audiencia, el ente acusador expondrá ante el juez los elementos materiales probatorios y la evidencia recopilada con la que pretende sustentar tanto la imputación de cargos como la medida de aseguramiento del artista. Será el juez de control de garantías quien, una vez escuche los argumentos de las partes determinadas, si cumple los requisitos para detenerlo en un centro carcelario o enviarlo a su casa. Distintas versiones conocidas de manera preliminar indican que se trataría de una de las hijas de
5: Beatriz Isabel Castro Pérez, llamada por muchos la mamá Beatriz, quien mantenía una relación sentimental con el cantante para la época en que presuntamente habría ocurrido los hechos.
1: Ay.
5: La hija de la mujer. De acuerdo con esa misma información que ha trascendido, el hecho investigado se remonta al año 2014. En ese momento, según esas versiones, la menor se encontraba bajo el cuidado de Jorge Iván Díaz, o sea, del Churo Díaz. Dice que en ese periodo también coincidía con el proceso judicial conocido como Costa Azul, en que el artista fue vinculado por presuntos delitos de estafa y enriquecimiento ilícito.
2: Recuerde que el artista tuvo un hecho lamentable, él vivía con esta mujer que era la que lo patrocinaba. Me llamaba Beatriz, ¿no?
1: Sí, señor.
5: Bueno, la audiencia programada para el próximo 23 de julio constituye una etapa inicial dentro del proceso penal. En esta fase no se define la responsabilidad del investigado, sino que la Fiscalía presenta formalmente los cargos y solicita las medidas que considera necesarias para garantizar el desarrollo de la situación judicial. El desarrollo de esta diligencia será determinante para establecer el rumbo del proceso. Si el juez encuentra suficientes fundamentos jurídicos, podrá resolver sobre la solicitud de medida de aseguramiento presentada por la Fiscalía. De lo contrario, la petición podría ser negada y adoptar una decisión diferente conforme a la legislación de Colombia.
2: La hija de la mujer denuncia es la mujer al cantante Churo Díaz. La mujer que...
1: Como Mamá Churo Beatriz, como le
2: la
1: decía.
2: Mamá Beatriz, que era la mujer de Churo Díaz en esa época.
1: Así es.
2: La peladita, menor de 14 años, era la hija de ella. En ese tiempo es lo que dice que se presentó pues el abuso sexual. Eso es lo que dice la fiscalía.
1: Ay, mi
2: ahora vamos a ver qué dice los defensores del Churo Díaz. Y cuando se presenta el Churo Díaz, hecho es una noticia realmente escandalosa, que tiene que ver con un artista muy conocido, que está muy pegado, está muy pegado a nivel
1: vallenato
2: en Colombia, y yo creo que también en el exterior, con la canción que llegó el churismo.
1: Ya llegó el churismo, qué vaina sabrosa.
0: Bueno, ahora son las 6 de la mañana, 41 minutos. 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

0: Sigamos, yo no te pido la canción de Gilbert y Gilberto Santa Rosa en Olímpica, Estéreo y Temprano en Mapacano. 6 de la mañana 56, yo no te pido. En Olímpica, buen tema este de Gilberto Santa Rosa. 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No solamente era el día de ayer, es el mes. Y estamos a 17, un poquito más allá de la mitad del mes. A 13 días de que se acabe este mes y que llegue agosto. Y Hugo Luis, estamos a un mes y 13 días... De bueno, que llegue septiembre, para decir, desde septiembre se siente que merece.
1: Estuve a punto de mandar un video ya porque pues, lo que pasa es que no hubo tiempo porque después del partido de Colombia, que cayó un aguacero.
2: Colombia mete gol.
1: En Guadalajara cayó un aguacero. Ay, Dios mío santo. Después de los partidos caían unos aguaceros allá. Era tiempo de lluvia, llegaba de pronto aparecieron unos Guadalajara y Ciudad de México también, unos aguaceros terribles que se presentaron en esas ciudades, ahora con motivo del Mundial. A propósito del Mundial, se inventa algo nuevo la FIFA, es colocar un anillo a los campeones.
2: Ajá.
1: Esto se tira en el béisbol. Se tira en el béisbol. Me imagino que este es una.
2: Y creo que en el boxeo, no. No entregaban un anillo con el cinturón.
0: No, es en el.
1: El boxeo es el cinturón. Lo que entrega en un anillo es a lo que está en el Hall de la Fama.
2: Okay.
1: Por ejemplo, Van Belé, cuando es, que es el único boxeador colombiano que está en el Hall de la Fama, Van Belé recibió un anillo. Un anillo conmemorativo y eso. Entonces, dice, además del trofeo de la Copa del Mundo, la selección que se consagra campeona mundial recibirá un exclusivo anillo conmemorativo entregado por la FIFA.
2: Vea pues.
1: La joya será una edición limitada, solo se fabricarán 2026 anillos de estos. Pero es que van a ser bastantes. O sea, cualquiera puede tener un anillo de eso.
0: Sí, sí, claro.
1: Mire que se van a hacer 2026 anillos de estos.
2: Ah, pero a la venta, ¿eh?
1: 30 estarán destinados al plantel campeón. Entre jugadores, cuerpo técnico y miembros de la delegación, mientras que las 1996 piezas restantes se pondrán a la venta como artículo de colección para los aficionados, una forma de inmortalizar el título con un símbolo que acompañará a los campeones para siempre. Bueno, un bonito anillo, el que tenga plática que lo compre. Pero yo sé que lo van a hacer aquí en forma con coche en Barranquilla.
2: Aquí lo van a hacer. No demoran.
1: ¿Ah?
2: No demoran. Algunas joyerías hacen la réplica.
1: Así es, así es. Están preguntándome que si el Benita Juárez tiene boleta, si el Benita Juárez tiene boleta para la final del mundo.
2: Parado,
1: ¿sabes que el Benita Juárez fue el que bautizó a Infantino?
2: Claro,
1: entonces, ahorita tendremos al Benita Juárez hablando sobre eso y al profesor Ugar hablando sobre el 20 de julio.
0: Bueno, 7 de la mañana en Olímpica Estéreo y Temprano Mapacano. Dígame, Gloria.
2: Para seguir con el tema,
0: ¿de
2: ahora,
0: qué?
2: De que Hugo estaba diciendo del anillo y las boletas. Usted sabe que cuando eliminaron a Colombia, uno siempre trata de buscar, qué fue lo que pasó, tal. Y estuvo en el ojo del huracán Lucho, porque dicen que Lucho lleva más de 60 personas al Mundial. Uh-huh. Y uno se pregunta, carajo, ¿la FIFA da cupo para toda esa gente? Pues bien, casualmente en una entrevista le preguntaron a Leandro Paredes, ese mediocampista de la selección argentina, que es un boyazo, entre otras cosas. Le preguntaron, ven acá, ¿a ustedes la FIFA cuántas boletas les da para los familiares? Usted le pregunta, ¿más de 10, menos de 10? ¿Cómo es la cosa? ¿La pagan ustedes? ¿La paga la FIFA? Ahí está la entrevista. Le preguntaron a Leandro, ¿cómo funciona el tema de las entradas de los familiares de los jugadores a los partidos?
0: Escuchemos a Leandro Paredes. ¿Qué dice Leandro? Adelante.
1: Yeah. Leandro, telecom.
0: Leandro se... Ahora,
2: pero escuchemos. Se van ahí para atrás, oyeron.
0: A ver, Leandro... Mierda,
1: Leandro.
0: Espérate ahí, Leandro.
1: Está concentrado.
0: Sí,
1: al partido.
2: Está concentrado. entró para la final del domingo.
0: Ahora sí, aquí está Leandro Paredes.
3: Por jugador hay 10 entradas.
4: Hay menos y después tenés que comprar las entradas que necesites.
3: No puedes ir, dame 14. No. ¿Se puede saber cuántas te dan?
4: Sí, hay creo que 4 o 5.
3: A priori me parece poco para ser jugador. Te dan 4 y si se agrega un tío, por ejemplo, si la tenés que bajar. ¿Y cuántos van de tu familia?
4: Y ahora tengo que hacer la cuenta bien. El mundial pasado eran total creo que 32 personas.
2: 32 personas.
3: Se va un poco caro. Se va un poco caro el mundial. Pero no viene. Pero no viene con un hot sale, no viene.
4: Está loco.
3: Bueno, y después logística de hotel y todos tienen que parar en torno a, bueno, a donde concentran ustedes.
4: Sí, a nosotros el mundial pasado fue espectacular porque fue todo en Doha, entonces no hubo tanto quilombo con el tema vuelo, tema hoteles y demás.
2: Pero, fíjate tú, nada está. Más les dan 4 o 5 boletas la FIFA y el resto tienen que pagarlas el mismo jugador. En este caso, Paredes dice que para Qatar llevó 32 personas y que fue más fácil porque todo fue en Doha. Pero ahora en este tema que los traslados, que el hotel, que claro, no sé qué, que la alimentación.
1: Lo que pasa, Gloria, es que la FIFA lleva delegaciones. Mm. Si el jugador lleva 70 personas, a él le dan sus 5 boletas, es las de él que le corresponden a él.
2: Ajá.
1: El todas tiene que comprar.
2: Sí,
1: o sea, tiene que vender a los.
2: O sea,
1: familiares.
2: Que si Lucho llevó 60, 60.
0: Entonces aquí la prensa interiorana, que está dándole con el bate a Lucho Díaz, porque supuestamente llevó 30 personas a Estados Unidos, vea que no solamente Lucho Díaz. Hoy Paredes está en la final de un mundial y él llevó 32 personas en el mundial de Qatar, que estaba mucho más lejos. Ahora, el mundial es en Estados Unidos y México. Paredes debe tener la misma cantidad de personas o quizás más porque está más cerca. Y eso no le impidió a Paredes llegar a una final del mundial. Así que ese tema que hablan los periodistas del interior del país dándole bate a Lucho, que porque Lucho tenía 30, 40 personas ahí, no tiene nada que ver. Además, tendría que sentirse mejor todavía porque estaba apoyado por su familia, claro. Sino que las cosas no se le dieron. Lucho Díaz, sí, se habla de que Lucho Díaz, nuestra máxima estrella, queríamos que apareciera en el mundial, no apareció, no fue su mejor mundial, siendo su primer mundial. Tiene un otro mundial, si clasifica Colombia al siguiente mundial, en demostrar de qué está hecho. Recuerden que estrellas grandes, grandes, en letras mayúsculas, no siempre le fue bien en el primer mundial. Por ejemplo, Diego Armando Maradona se quedó por fuera del mundial del 78 y hasta lloró porque quería estar allí, no pudo estar porque había muchas estrellas delante de él y él estaba muy joven. Lo llevan al 82, donde ya Maradona era Maradona, y no le fue bien en ese mundial. Por ejemplo, Lionel Messi fue al mundial del 2006, no pasó nada. 2010, no pasó nada con Messi. 2014, no pasó nada con Messi. Copas Américas, no pasaba nada con Messi. Vino Messi a ganar una Copa del Mundo en el 2022. Entonces, hay que bajarlo un poquito, hay que proteger más a nuestra máxima estrella del fútbol colombiano, que es Lucho Díaz, quieran
2: que,
0: o no.
2: Y fíjense que a la final
0: es el más exitoso en el mundo, quieran o no.
2: La plata no se la gasta ni siquiera la federación, nada, la paga el jugador. O sea, que quiere gusto para gusto, si quiere ir acompañado con esa gente. Ya sabemos, fíjese, ya aclarado el tema, le cuesta al mismo jugador.
0: Y además, él se va a sentir feliz rodeado de su gente, gente que lo ama, que lo quiere, ¿no?
1: De todas formas, todo hay que manejarlo con sabiduría. Es tampoco exagerar con tantos invitados, llevar los invitados especiales, los invitados que son de tu núcleo familiar, básicamente, y pues para él lleva 30. Hay otros que llevan de pronto menos, de pronto algunos llevan 10, 15. Otros llevarán
2: el núcleo, siete,
1: es... dice, el núcleo cerrado de la familia. ¿Por qué? Porque mucha gente está trabajando, mucha gente está ocupada en otras cosas. En fin, es así. De todas formas, se recomienda prudencia. Yo le recomendaría, simplemente una recomendación, prudencia a los jugadores de la selección colombiana con tantos invitados, prudencia. Pero el Mundial tendrá días, creo que tiene cuerda para jugar el próximo Mundial. Y ya pues tendrá él una espina que sacarse.
0: Porque, claro, por supuesto.
1: Todos sabemos de la gran calidad futbolística que tiene Díaz y que lamentablemente el gran jugador se quedó en Alemania y el que fue al Mundial fue por diferente. Pero el fútbol da revancha. Tú lo hablaste de Messi. ahora estamos, hoy mucha gente está hablando de eso. Messi llegó un momento en que renunció de la
0: selección. Claro, por supuesto, Hugo.
1: Y renunció y dijo, yo no voy más. Dice, ¿por qué? Porque yo me pierdo.
0: Hugo, eran tres mundiales que no pasaba nada. 2006, 2010 y pierde la final del 2014 claro, y él, con Alemania. No pasaba nada con él.
1: Y él va y dice, yo me pierdo. Yo no sé qué me pasa, pero yo me pierdo en el campo.
0: Él renunció como dos veces a la selección.
2: En el 2017 y en el 2018.
1: Él ahora ya... veterano, es que,
0: acogió, es que ha ganado,
1: porque ganó con
0: la Copa,
1: ganó la Copa América, ganó la Copa América pasada, la de Brasil,
0: sí, claro,
1: la ganó, ganó la de Estados Unidos y gana el Mundial de Qatar y está peleando este. Son los mejores momentos de Messi como futbolista, pero lo que pasa es que la gente no conoce la película anterior.
0: Sí, claro.
1: Messi varias veces renunció, dijo, no quiero ir más a la selección de Argentina porque yo me pienso.
2: No ganaba nada con la selección.
1: No, primero no ganó nada y como yo no soy el estandarte, yo me pierdo. O sea, en el campo de juego de pronto se me pierdo del campo y no tengo trascendencia. Entonces dice, por eso quiero renunciar. Recuerdo bien todas esas noticias y esas palabras de Messi. Ahora, Messi con Scaloni le han dado la batuta de que lidere, de que ya es un hombre maduro. Es también.
0: Que en una entrevista que le dan a Scaloni, de hecho que jugó con él y fue compañero de él en selección. Uh-huh. Scaloni, cuando le dan la oportunidad, que fue criticado además por toda la prensa argentina, porque decían que no tenía experiencia para tomar la batuta de la selección de Argentina, de una selección campeona del mundo. Scaloni en una entrevista dice, mi estrategia era rodear a Messi de jugadores que lo admiraran para que la dieran todo en la cancha y se mataran para que Messi fuera campeón. Eso fue lo que yo hice. Jugadores que lo admiraban, ya Messi tiene una edad como de 30 años, y jugadores que crecieron idolatrando a Lionel Messi como muchos en el mundo y más los argentinos. Scaloni dice, yo diseñé una selección para esa Copa América, una selección con jugadores que admiraran a Lionel Messi. Y de hecho, cuando son campeones de la primera Copa América, me acuerdo en esa última jugada que Lionel Messi se arrodilla en el terreno de juego, toda la selección argentina corre donde está Messi a abrazarlo y decirle, por fin obtuviste tu primer título, que era lo que le faltaba a Messi con la selección de Argentina, la de la Copa América. Ya después de 8 balones de oro, ya después de no sé qué, de Champions League, de mejor jugador en Europa, todo lo que tú quieras, de botines de oro, le faltaba ser campeón con la selección de Argentina y fue muy importante Scaloni en su llegada, claro, en armar ese equipo alrededor de Lionel Messi.
1: Lo que hizo Scaloni fue imitar lo que hizo Bilardo con Maradona.
0: Claro.
1: Bilardo con Maradona dijo, Diego va a ser la estrella de este equipo, Diego va a ser el capitán de este equipo. Y Maradona tomó el rol de dirigir una selección argentina que era picapiedra, que era fuerte, que no tenía técnica, que eran corajudos, y Maradona el gran líder. Eso fue lo que hizo y le consiguió a Maradona en su momento un gran socio en la mitad del campo, que era Burruchaga. Burruchaga era el socio de Maradona en la mitad del campo y fue exitoso Maradona porque Burruchaga lo buscaba, Burruchaga lo tomaba el balón, era la sociedad con Burruchaga, y Maradona se volvió inmenso, ganar una Copa del Mundo, un equipo montado por Bilardo para Maradona. Lo que hizo Scaloni fue imitar lo que hizo Bilardo con Maradona, lo hizo ahora con Messi.
0: Así es. Ahora son las 7 de la mañana con 9 minutos en Olímpica Estéreo y Temprano, es más bacano. 7, 9, 10, cambió el reloj. Gloricete Rivera, hechos que son noticias en materia judicial a esta hora.
5: ¡Tírame la plena!
2: Así es, dice por acá la información, o más bien la fiscal general de la nación, dice que el tema de la paz total, o de los diálogos de paz que se han venido en el gobierno actual, continúan si así lo requiere el nuevo gobierno. Afirmó que la suspensión de órdenes de captura para algunos integrantes de estructuras criminales responde a lo establecido en la ley 2272. La discusión sobre el alcance de los diálogos de paz con estructuras armadas y el futuro de los beneficios jurídicos contemplados en la ley 2272 volvió a ser uno de los temas más controversiales. Durante una declaración ofrecida en la tarde de este miércoles 15 de julio, la fiscal general de la Nación, Luz Adriana Camargo, se refirió al caso de alias Castor, considerado el máximo cabecilla de la estructura Los Costeños, y precisó cuál ha sido el papel de la fiscalía dentro de ese proceso. Uno de los puntos centrales de sus declaraciones estuvo relacionado con la suspensión de órdenes de captura para algunos

0: Nacional. Camargo explicó que dicha decisión no obedece a una determinada o a una determinación autónoma de la Fiscalía, sino al cumplimiento de lo establecido en la Ley 2272, norma que fijó ese requisito para facilitar el desarrollo de los diálogos de paz.
1: 7:11 minutos, más hechos importantes a esta hora. Hugo Luis.
2: Dice hoy que hay un hecho de intolerancia que terminó con la vida de una persona baleado por una discusión. Discutieron en un carro y alguien le propinó 8 disparos.
0: Ay, a una persona. Señor.
2: Oye, pero qué discusión esa. El tipo terminó hospitalizado y murió. Dice, murió hombre baleado tras una discusión. La víctima era hermano de una ex candidata al Senado, Lady Cortés, permaneció hospitalizado desde el pasado 12 de julio. Y ya pues no pudo seguir en este mundo. El hombre fue, recibió 8 disparos porque empezó a discutir con alguien. Caramba, la discusión. Por eso a veces dice que para pelear se necesitan dos. Entonces, si usted se abre de la discusión, ya no hay combate. Sí, no hay pelea. Y el libro de Proverbios nos enseña a no contestar al insulto. A veces uno es impulsivo y entonces la carne lo impulsa a decir, si alguien le dice alguna una cosa vulgar, usted enseguida va a la respuesta. Hay gente que es así. Pero el libro de Proverbios nos enseña a no contestar al insulto.
1: Claro.
2: A no contestar.
1: Pues por eso las personas que siempre van en la vía y si alguien comete una imprudencia, entonces bajan el vidrio y lo ofenden, le dicen un montón de cosas. Hombre, si usted quiere descargar porque una persona comete una imprudencia, usted grite dentro de su carro con los vidrios arriba y descarga esa de pronto rabia que le da en el momento, pero no ofenda a la otra persona. Usted no sabe con qué viene la otra persona, con qué problemas viene la otra persona, con qué carácter tiene la otra persona, y se puede armar un lío ahí. A usted lo están esperando en su casa, su mujer, familia, sus hijos, su mamá, no joda. Yo creo que, y me ha pasado, a veces yo voy en la vía y de pronto alguien comete una imprudencia y yo digo, no joda, me da rabia, pero yo grito dentro de mi carro. Y después que yo grito dentro de mi carro, yo digo, eche, pero si yo también a veces la cometo. O sea, todos en esta vida, todo el que está en un timón, en algún momento de la vida ha cometido una imprudencia.
2: Ha cometido
1: todos. Imprudencia. Entonces todos. No saques pecho. Ay, ¿por qué cruzas así? Porque tú también lo has hecho. A ti también te ha pasado. Tú también has ido tarde para tu trabajo y en algún momento has cometido una imprudencia. Entonces, yo invito a esas personas que están en la vida. Hombre, es que si va a gritar, grite dentro de su carro. No ofenda a la otra persona. No,
2: y también una recomendación para la gente que anda en moto, porque una persona que anda en moto, hay de que usted le diga algo. Hay de que usted le diga algo a una persona en moto. No, hoy en día no se le puede decir absolutamente nada. Mi hermanito, cuídese, mi hermano, cuidado, mi hermanito, esté atento, porque le dicen a usted que esté sapo, que no se meta, ocurre eso. Entonces, la gente anda en la calle en gorilá, la gente anda en la calle de mal genio.
1: Sí, claro.
2: El mal genio domina la ciudad de Barranquilla. Barranquilla es una ciudad chévere, que es una ciudad agradable, que es una ciudad bacana. Entonces, ¿cómo así que salimos a la calle con el mal genio encima? Entonces la gente también tiene que coger el mínimo con eso, porque hemos visto en redes sociales, como he visto muchos videos en redes sociales, de que se levanta el tipo y va, discute con el otro, papá, el otro está dentro del carro, papá, le mete 3 disparos.
1: Es un problema.
2: Sí, porque uno se bajó del carro a pelear con el otro. Claro. Y el de que está en el carro saca un arma y mata a la persona, al otro. Sí. ¿Por qué se tiene que
1: tú bajar? Tú no sabes con qué loco te vas a encontrar en la vía, en la calle. ¿Qué problema trae la otra persona?
2: ¿Qué problema? Si está armado o no está armado, si está decepcionado y si dice, sí, ahora que venga para acá, le zampo su poco de tiro. Todo eso pasa. Claro. Entonces hay que coger el mínimo. ¿Por qué? Que esté. El mal genio no puede dominar las vías de Barranquilla.
1: Así
2: si usted
1: es.
2: Ve en Barranquilla. Hay de que usted le diga algo a alguien. Hay de que usted diga algo. Entonces uno mejor callado, prudente, no dice nada, porque hay de que usted quiera recomendar algo.
1: Sí, sí, claro.
2: Terrible.
1: Es un problema. Ahora son las 7:05. ¿Tiene algo que decirme,
0: Melissa? Sí, adelante. Tengo que decir que me dio aquí rasquiña.
1: ¿Qué pasó?
0: Voy a decir por qué.
1: ¿Qué le pasó? Para eso ahí va Baicutén.
0: Bueno, y me va a dar rasquiña a mí y a todos los colombianos esta noche.
1: ¿Qué pasó, Baicutén?
0: Consejo de Estado, me voy a llevar betametasona. Consejo de Estado suspendió el decreto que derogó la prima de casi 17 millones a los congresistas. Resulta que se había hecho una demanda ¿sí? Para que a los congresistas se les quitara esa prima de 16 millones de pesos, casi 17 que se les da.
2: Ajá.

0: Resulta y pasa que ahora el Consejo de Estado estudió esta demanda de nulidad, y para poder estudiar de fondo el proceso, el alto tribunal decidió ayer jueves suspender provisionalmente este decreto presidencial. Es decir, que se va a reactivar la prima a los congresistas. O sea, que este año se les va a pagar. No van a pasar. O sea, en estos días se la pagan, porque no se las habían pagado, porque estaba el decreto presidencial de que, oye, ven acá, ustedes senadores ganan mucha plata, vamos a quitarles esa prima por lo menos. Entonces, se reactivó y a los senadores se les va a pagar los 17 millones de barra más.
1: Cómeme los filipichín de la semana. Hoy vamos a hacer el gran balance de la semana.
2: Hoy es viernes.
1: Filipichín, el Consejo de Estado, por quitar ese
0: decreto. Reactivar la prima.
1: Reactivar la prima de los congresistas, porque las habían quitado. Es más, la gente está exigiendo que los senadores ganen muchísimo menos.
0: Que mire,
1: que ¿cuánto? Son los en el mundo, de los que más ganan son los de Colombia.
0: Y los que menos trabajan, porque menos sesionan. Les tengo un dato. El salario de un senador en Colombia es de aproximadamente 34.7 millones de pesos mensuales. Este monto, que aplica para los congresistas que tomaron posesión a partir del 20 de julio de 2026, corresponde únicamente a la asignación básica y los gastos de representación. La reducción en el ingreso se debe al ajuste establecido mediante este decreto, el cual eliminó la prima especial de servicios que anteriormente les elevaba el sueldo a 51 millones de pesos. O sea, nada más iban a ganar 34 sin esta prima. Pero como ahora el Consejo de Estado ayer decidió que se va a reactivar la prima mientras sigue el proceso de nulidad, se van a seguir embolsillando los 51 millones de pesos.
1: Fuera de las barbas, del escolta, del transporte, de la gasolina.
0: Sí, señor.
1: Todo para dormirse y babearse allá en la cosa y estar en el negocio. Qué tristeza ver que en Colombia realmente la verdadera mafia está en el Congreso.
2: 7:18 en Olímpica Estéreo y Temprano es más bacán. Esto se llama Todavía. Es viernes. 7:18. Ya viene la información deportiva con el internacional mundialista Hugo Luis Urruchurtu. Ya regresamos.

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0: Sonaron.

0: Vamos a arrancar con la información deportiva, que hoy está realmente puchúa porque ya se nos vino la final de la Copa del Mundo. Se nos viene el partido por el tercer y cuarto. Yo no sé por qué siempre se le dice así, pero así se quedó. Debería ser el partido por el tercer lugar, ¿verdad? Pero el tercer y se le dice tercero y cuarto. Ya sabemos que el que pierde es el cuarto. Entonces, debe decirse el partido por el tercer lugar. Pero se le dice tercer y cuarto, ya no dejemos de tanta fartera. Así se le dice y no vayan ahora los eruditos a estar hablando nada. 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Hoy cerramos estos patrocinios con la Alcaldía de Barranquilla, que estuvo con nosotros en esta Copa del Mundo que se finaliza ya en territorio norteamericano. Bueno, señores, y gracias también pues a la alcaldía que estuvo presente con nosotros. 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Bueno, señores, estamos nosotros aquí en esto, parece que se nos puso en pausa esto aquí, mi querido Tatán, mire para ver que se nos puso en pausa ahí, revise. Revisa ya si estamos en vivo bien, si estamos en pausa o qué, para hablar un poco a través de nuestras redes sociales de lo que será esta final de la Copa del Mundo. La gente se desinfla mucho con la no presencia de Colombia. Entonces, cuando ya Colombia no está, pues la gente ya poca importancia le da a los que van a estar en la final. La gente, ahí estamos bien, la gente mira eso como hay como que fiesta en la esquina, o sea, pero la gente no se asoma. Es así como está viviendo la gente. Veo yo esta situación de esta final de la Copa del Mundo con Argentina, que tiene seguidores y que tiene detractores, o sea, en Barranquilla. Amores y odios. Sí, amores y odios es la selección de Argentina, entre amores y odios la selección de Argentina, porque ayer me decía mi compañera Moni de Radio Tiempo, me dijo: ay, no, Huguito, ¿qué hacemos con esa Argen FIFA? Porque así también le dicen Argentina, Argen FIFA, Argen FIFA. Entonces la gente está incómoda con eso. Y fuera de eso, pues Argentina con valentía ha ganado sus partidos. La gente anda como ¿quién le va a ganar a Argentina ahora? Pues ahora tenemos que aguantarnos el título de los argentinos. Saben que los argentinos también son posudos y también, lamentablemente, pues tienen mala fama de ser engreídos y arrogantes. Entonces eso también mantiene a la gente como que le fastidia un poco este tema del Mundial de Fútbol. Estoy hablando claramente, de pronto seré que estoy equivocado o no, creo que es así. La gente está un poco fastidiada porque eliminada Colombia, Argentina, que tiene sus seguidores y detractores también, porque hay gente que apoya a Argentina. Y mi amigo Guido Dávila me dice: estoy con Argentina, ta, ta, ta. Guido parece argentino, pero es aquí de Barranquilla, y hay gente que apoya a Argentina, pero hay gente que no. Hay gente que no quiere que Argentina esté, mi querido Tatán. Hay gente que
1: yo siento más bien que el colombiano se siente un poco tocado. Está un poco tocado con la selección Colombia. Porque sí, hemos visto, Hugo, de pronto ahí a Juan Fernando Quintero, que celebró con su familia en Medellín. Estuvo de invitado de Nelson Velázquez, muchos artistas, y la gente lo criticó full
0: claro,
1: en redes sociales.
0: Porque es que no tiene por qué estar haciendo fiesta de una eliminación que te acaban de hacer.
1: Vimos también
0: a... de Colombia tiene que venir por la puerta del callejón. Cuando usted elimina, tú tienes que estar con la puerta. Pero hay jugadores que están festejando bautizos, festejando fiestas, haciendo fiestecitas, haciendo reunioncitas, haciendo cosas. Hombre, usted llegó de una Copa del Mundo donde la gente esperaba más de una selección colombiana, la selección colombiana la eliminaron. Hombre, usted véngase calladito, ¿sí o no? Te vengo calladito, pero si vas a fiestecita y tal, la gente, pero lo de Quintero, tú
1: vimos,
0: sabes que...
1: Vimos también a Mojica en el barrio de él, en Cali, subió un video en redes sociales donde estaba bailando con los amigos de infancia, con sus familiares, y también lo criticaron.
0: En el Mundial del 2014 en Brasil eliminaron a la selección de España. España era la gran favorita, venía de ser campeona del mundo, venía con todas sus estrellas España, la eliminaron. Y uno de estos jugadores españoles salió en un caballo, en la finca de él, en un caballo. Y le dije a la gente, ay sí, el otro en el caballo, y le dieron una tubera, porque es que cuando a ti te eliminan, ¿qué fiesta vas a hacer? Ah, no, que llegó, que si los familiares le quieren hacer un agasajo, los familiares es una cosa muy íntima, ¿verdad? Muy íntima. Pero así estamos en Colombia. Entonces la gente se molesta porque la gente se mete en la cabeza, se mete la idea de que la selección colombiana debió tener mayor figuración que la que tuvo. Yo sigo pensando que Colombia llegó hasta donde debió llegar porque Colombia no tenía más. No tenía más. Y si usted se pone a hacer un balance de la selección colombiana, ya yo lo dije en su momento, por edad muchos de estos jugadores no van a poder repetir en la Copa del Mundo, y creo que la selección colombiana debería pegarse una renovada, una reparchada, una renovada total y absoluta de otros jugadores, porque esto ya aquí cada uno va quemando su ciclo, y muchos jugadores de la selección nacional ya cumplieron su ciclo, incluido Quintero, James Rodríguez, Quintero, los porteros, los tres porteros, los marcadores de punta, ya no tienen la fuerza, ya no van a tener la edad como para ir a competir en un próximo mundial, es lo que pensamos nosotros. Pero bueno, esto del mundial de fútbol dejó estas sensaciones, y cuando los jugadores empiezan a hacer fiestas y cositas y después de haber jugado mal, entonces la gente se incomoda. Y quiere que le diga una cosa, la gente tiene razón. Claro, porque si después yo jugar mal una copa y me quedan eliminados, ¿yo qué fiesta voy a hacer? Yo quiero hacer un agasajo interno, hago con mi familia, ¿no? La familia me recibió y la familia me hizo esta fiesta. Aquí hay una celebración, ok. No monte nada en redes sociales. No monte nada, porque es que usted viene de quedar eliminado. Ahora, si usted lo eliminan en una semifinal haciendo un cipote partido, entonces la gente dice, a ver, no, nos salva el rival, él le pegó la pelota en el palo, no quiso entrar, nos robaron dos penaltis, eso no hay derecho. Usted llega aquí como un héroe, como llegaron los de Cabo Verde fueron recibidos en el aeropuerto como héroes. Entonces Cabo Verde hizo un gran mundial, aunque lo eliminaron. Entonces Cabo Verde sí, bueno, entonces sí, todos los homenajes para Cabo Verde.
1: No, como cuando eliminaron a Colombia el Mundial 2014, ¿se acuerda, Hugo?
0: Claro, cuando en el Mundial de hizo un buen Mundial Colombia en el 2014 de Brasil, entonces fue recibido con honores.
1: Claro.
0: Entonces es así, entonces tú tienes, pero si te eliminan ahora como jugó Colombia en un partido realmente con algo de flojera, el equipo colombiano, entonces, ¿qué haces tú haciendo fiestas y eventos después de quedar eliminado? Me parece que hay que ser prudente, dice el dicho, ¿no? Manejar la prudencia en esas cosas. Entonces, no faltará el que diga, ay, pero déjalo que festejen porque ellos están cansados, ¿vale? No faltará el que siempre lleva la contraria. Pero honestamente, es mejor ser prudentes en este tipo de festejos. Me parece a mí, no me parece a mí. El que quiera torcer la boca, que la torce, ya, eso a mí no me interesa. Bueno, señores, vamos entonces a hablar de esta final del mundo. De esta final del mundo, sin lugar a dudas, el equipo de dos escuelas, el equipo de Español, viene bien, juega bien, toca bien la pelota, armoniza. Es un equipo que tiene todo el concepto de lo que es el fútbol de toda la vida. El fútbol siempre ha sido igual. El fútbol no ha cambiado. El otro día yo no sé por qué hablé de Wellington Ortiz, llegó una persona y me escribió. Me dijo que eso era fútbol. A como que fue el que me dijo, Primitivo. Me dio tanta tristeza ver la ignorancia de la persona. Pur siempre ha sido igual. Desde que lo fundaron los ingleses, que ahora se juegan más estrategias, que ahora se corre más, que ahora hay más de un mejor estado físico de los jugadores. Sí, es cierto. Pero el fútbol siempre ha sido igual. Entonces, miremos que la escuela de España es una escuela tocadora que conserva el buen fútbol, que conserva el toque de pelota, que conserva la salida por los costados, que está esperando en tener una salida con Yamal por su zona, que son laterales que se proyectan al ataque, como el caso de Cucurella y el caso de Porro, que son hombres que van al fondo, hombres que ayudan mucho, que defienden bien, que saben atacar, en fin, que son prudentes también a la hora de que hay que manejar los tiempos de los partidos, que tiene una excelente defensa el equipo de España, que solo ha recibido un solo gol. Revisé las estadísticas españolas. Revisé las estadísticas españolas. Ahí mi querida Glory, un poquito de la cuchara y mire ahí las estadísticas españolas para que vea usted la producción de España, que es una buena producción en esta Copa del Mundo. No sé, ¿qué es lo más débil que tiene Argentina? La debilidad de Argentina está en su sistema defensivo. Un sistema defensivo permeable, un sistema defensivo que no ofrece garantías, un equipo que no tiene realmente una estructura sólida, es un equipo con grandes grietas, el equipo argentino. Y no es porque lo esté diciendo yo, porque lo vi en la Copa del Mundo. También lo dicen otros hombres importantes del fútbol como Valdano, y estamos de acuerdo, Argentina está agrietada en la parte de atrás. Y el arquero Martínez ya no es el arquero solvente de otros tiempos. Pero es esa Argentina que con toda esa debilidad se ha convertido en un equipo valiente, un equipo fuerte, un equipo que va de atrás hacia adelante y que ha sacado partidos adelante. ¿Qué me dice Gloria de España?
2: Señor Hugo, le tengo el dato. La selección de España ha recibido solamente un gol en contra durante todo el torneo. Ese único tanto se lo marcó Bélgica en el partido de cuartos de final.
0: Sí, señor. Y España superó a Bélgica en un partido fuerte, duro. Lo había dicho yo estando en el Mundial. Le dije, este es uno de los partidos más fuertes que tiene el equipo de España, porque Bélgica venía de golear a Estados Unidos.
2: Y si quieren le tengo el dato también de lo que ha ganado España en los últimos años. Vean, en la Eurocopa de 2020 el rival fue Suecia de 2-0. La National Leagues 2023 jugó con Italia, quedó 2-1 el marcador. En la Eurocopa del 2024 también jugó con Italia, quedó 1-0 el marcador, y en la Eurocopa del 2024 con Francia 2-1.
0: Y ahora acaba de eliminar a Francia el equipo de España y va a esta final con Argentina.
2: Esa era la raquiñita que tenía Francia. Sí, pero no se la pudo sacar.
0: Algunos piensan, ¿cómo cree que va a jugarse este partido? Argentina va a hacer lo mismo que hizo con Inglaterra. A esperarlo y a fastidiarlo. Y poco a poco ir aumentando, saliendo, poco a poco saliendo. Porque Argentina sabe que no tiene un sistema defensivo muy bueno. Él se recuesta un poco sobre su zona. Yo no sé si lo hará. Yo digo que se para en tres cuartos de cancha. Pero esperando. Poco a poco ir saliendo. El partido son partidos para la Argentina, partidos de largo aliento. Es un partido que no va a ser un partido cómodo para ninguno. Así pasó el primer tiempo que jugaron contra los ingleses. No hubo mucho fútbol, más bien mala intención, golpes, empujones, arrancando el partido, viendo a ver quién capitaliza el error del rival. Y eso así como se le paró a Argentina al equipo de Inglaterra, así se le va a parar España. No esperen una Argentina abierta, tocadora, buscadora, no. Creo yo que va a pararse como se le paró a Inglaterra, porque le dio éxito, aunque comenzó perdiendo. Pero Argentina es un equipo que pareciera que cuando está perdiendo le meten la garrocha en el lomo y sale como toro bravo a embestir al rival y a dominarlo y hacerle daño. Ese es el equipo argentino que espera que le peguen la garrocha para que le hundan la garrocha en la espalda a ver qué puede hacer. Pareciera que fuera así, Sin embargo, sabemos que es un equipo que tiene la mentalidad ganadora, que es un equipo que no se amilana, que es un equipo que tiene un pundonor, que es un equipo que tiene una mística ovalada, un equipo que le mete berraquinol, es árabe de berraquinol compuesto, es un equipo que le mete cariño, empuje, que le mete valentía al juego. Ese es Argentina. Atrás quedó aquel fútbol rioplatense, atrás quedó el fútbol de Menotti. Desde que agarró Bilardo y Escalón estos equipos, esta selección de Argentina es una selección que tiene, como le digo yo, el fútbol muy diferente a la concepción del fútbol rioplatense. La historia muestra que el fútbol rioplatense es un fútbol de toque, de toque, de plasticidad, de filigrana, de buen fútbol. Los argentinos se caracterizaron por eso, por el fútbol rioplatense. Pero igual que en Brasil teníamos el jogo bonito, igual que en Perú también se jugaba un fútbol fino de toque de pelota. Era la concepción del fútbol sudamericano. Colombia también lo hizo con Pacho Maturana, lo hizo con Caimán Sánchez y lo hizo con Pekerman. No, una Colombia tocadora. Es más, la Colombia esta de Lorenzo también es una Colombia tocadora, que toca bien, que tiene mucha técnica. Pero para Scaloni, para Bilardo en su momento y para Scaloni, Argentina se convirtió ya en un equipo más de coraje, más de empuje, más a la uruguaya. La famosa garra uruguaya, que en su momento fue preponderante en el fútbol del mundo, y los uruguayos llegaron a ganar dos copas del mundo, y los uruguayos llegaron a ganar dos Juegos Olímpicos. Ellos en su momento de la garra charrúa. Hoy esa garra charrúa se ha pasado para los argentinos. Y aquel fútbol rioplatense de toque de pelota, el fútbol a lo Menotti, la Argentina de 1978 era un espectáculo verla jugar. Con el matador Kempes, con Luque, con Kempes, con René Houseman. Si usted ve la Argentina, una Argentina con Alonso en la mitad del campo, usted una Argentina que la ponía chiquitica. Es el famoso fútbol de Menotti, el fútbol rioplatense. Pero después, con los años, la Argentina se fue transformando y con Bilardo se armó un equipo más guerrero, menos técnico, más guerrero, y con Scaloni más guerrero también. Este equipo argentino dista mucho de la Argentina de toda la vida, del buen fútbol, del fútbol de toque, es un equipo más luchador. Este equipo se pasó más para la garra uruguaya. Como eso, Glory, que no conocía, dijo la garra argentina, porque la garra realmente es de Uruguay. Entonces esa garra de uno de los uruguayos, que son los primos hermanos argentinos, la cogió Scaloni, y eso es lo que tiene Argentina. Un equipo de garra, un equipo que empuja, un equipo valiente, un equipo, y el fútbol de toque que tiene España, que siempre se caracterizó por ser un fútbol de toque de pelota. Mire, la importancia de tratar bien el balón, en un momento dado también los alemanes, el fútbol alemán se caracterizó por ser un fútbol fino de toque de pelota. La Alemania del 74 era fina de toque de pelota. La Alemania que estuvo en el 78 también, pero las últimas Alemanias con Rudi Völler, cuando estuvo al frente, la Alemania también tenía un fútbol, empezó un fútbol muy vertiginoso, y empezaron a criticar, y Franz Beckenbauer criticó y dijo: nosotros somos de toque de pelota, que la Alemania siempre ha tenido un fútbol fino de toque de pelota. Entonces esa concepción de la técnica en los equipos, algunos equipos la han ido cambiando por meterle más garra y meterle más perrenque y meterle más valentía al juego que al toque de pelota. Los brasileños, que los acaban de eliminar de la Copa del Mundo, jugaban más a otra cosa que al jogo bonito, al fútbol que caracterizó a Brasil. No lo mostraron en la Copa del Mundo. Y dijo Ronaldinho Gaúcho, le faltó magia, no había magia en el equipo. Entonces es importante que la gente conozca los conceptos del fútbol, las épocas que se han vivido en el fútbol. El único, Colombia ha mantenido el fútbol de toque desde la época de Caimán Sánchez para acá, con Pacho Maturana, con Pekerman y con Lorenzo. Se han mantenido equipos de toque de pelota de mucha técnica, los fútbol colombiano, la técnica, el toque, el desplazamiento, el cambio de frente, el saber jugar con el balón, el tener técnica para ir ganar jugada. Eso lo ha mantenido Colombia. Argentina cambió desde época de Scaloni con Bilardo y Bilardo, Bilardo primero y después Scaloni, Argentina es mucho más valiente, mucho más a la uruguaya que lo que era Argentina en su momento. Y los uruguayos sí perdieron la garra hace rato, los uruguayos sí perdieron la garra, famosa garra uruguaya se perdió hace rato, los uruguayos quedaron eliminados sin pena ni gloria en esta Copa del Mundo. Entonces, señores, este es el balance, vamos a encontrar un equipo valiente, vamos a encontrar un equipo combativo, vamos a encontrar un equipo luchador, vamos a encontrar un equipo que va atrás hacia adelante, un equipo que tiene la sangre en el ojo, esa es Argentina. ¿Quién lo creyera? Esa es la Argentina de hoy. Y el equipo de España mantiene un fútbol de toque, un fútbol elegante, un fútbol bien ordenado, un fútbol bien, el verdadero concepto de fútbol lo tiene el equipo español. Eso no significa que la escuela valiente puede superar, la valentía de los argentinos puede superar a ese toque español. Claro que sí, todo puede pasar en esta vida, porque es un partido de fútbol. Uno no sabe, de pronto si hay una mano, en las 18 hay un penalti temprano, uno no sabe si hay un error de un defensa, ¿no? Y de pronto aparece un gol. Ese es el fútbol, usted tiene eso, pero favoritos aquí no hay, favoritos no hay, pero como ha sido impulsado por la entidad que organiza el torneo Argentina, la gente piensa que Argentina tiene un poquito más de ayuda, ¿eh? En momentos oportunos, y lo tuvo Argentina. De hecho, mi querida, mi compañera Moni, de Radio Tiempo, que ya dijo, me dijo, ay no, esa Argentina me tiene triste. Argentina, entonces hay gente que... Y hay gente aquí en Barranquilla que gusta mucho el fútbol argentino y que cree que Argentina debe ganar porque somos sudamericanos, deberíamos apoyar al equipo argentino. Entonces, Argentina tiene su gente, España tiene menos público aquí, aunque en Barranquilla.
2: Ellos, aunque ellos son menos latinos que el resto de los latinos. Ellos son realmente mitad europeo y tienen... Yo diría que los argentinos son un 70-30. 70 europeo, 30 latino.
3: No, argentinos son...
4: Ellos son suramericanos. Ellos son
2: suramericanos. Sí, pero lo digo es por su ascendencia.
4: 70-30 no.
2: Porque todos, son muy, muy europeos.
4: Es como decir que en Brasil, entonces son... Para el euro que para son 70 portugueses y 30 latinos. No, ellos son latinos.
0: No, son latinoamericanos. Nosotros también somos españoles, mi amor.
4: También.
0: Como europeos, no tiene nada que ver con eso.
4: No, eso, o sea, no tiene nada que ver.
0: ¿Qué es la Argentina?
4: Pero muchas gracias por tu apunte, Lorenzo Rivera. Oiga, déjeme hacer un paréntesis a una noticia de última hora. Dice por acá la noticia, en las últimas horas el diario Sports de Cataluña reveló que el colombiano John Durán fue ofrecido al Barcelona, pensando en ser alternativa en el frente de ataque luego de la salida de Robert Lewandowski y el posible traspaso de Ferran Torres. Dice la publicación, el delantero colombiano ha sido ofrecido al club Blaugrana. Deco tanteó su fichaje para este 2025. Oye, este man cae parado, ¿eh? O sea, este man ha tenido un nivel de indisciplina que no es ejemplo para nadie en el fútbol, pero cada vez que lo traspasan son para grandes equipos, ganando grandes sumas de dinero, y podríamos decir que tiene todas las condiciones. Si mentalmente estuviera centrado, era el delantero titular de la Selección Colombia para este Mundial, porque es zurdo, tiene talla, tiene fuerza, tiene mucha técnica, sabe definir.
0: Sí, pero...
4: Pero no tiene nada en la cabeza. Pero mire, o sea, mire, es conflictivo, es la manzana podrida que llega a la canasta y termina...
2: De hecho, él no se habla con James.
4: Termina dañando a los demás. No, sí, él tiene problemas, incluso creo que hasta con Luis Díaz. Bueno, pero tiene todas las condiciones para ser un delantero titular de la Selección Colombia. Lástima su parte mental.
0: Lástima su mal comportamiento. Sí. Así, y ojo, ha sido ofrecido.
4: Sí, sí, claro, no, pero Deco lo miró con buenos ojos. Sí, y pero, por eso es que el diario Sport de Cataluña está publicándolo. Sí, es que ni siquiera es que es fake news.
0: Estoy de acuerdo contigo. Lo que te quiero decir es que fue ofrecido. Ofrecido es cuando tú dices, hey, a Olímpica Estero le ofrecieron el locutor Chuchu González, que está en el mercado.
4: Sí, pero entonces Rafael Páez dice, bueno,
0: Rafael Páez dirá,
4: bueno, tráelo, pero vamos a estudiarlo, vamos a mirarlo, pero es lo que hizo Deco.
0: De pronto dice, pero Deco no es el que manda. Deco ofrece y dice, me parece bien que tal persona.
4: Hugo, que usted, o sea, la noticia que yo estoy entregando la noticia.
2: Claro.
0: Sí, lo que le quiero decir a usted es que no se deje tragar entero con la noticia.
4: No, porque es que la noticia la está entregando el Diario Sport,
0: sí, el Diario
4: de
0: Sport,
4: Cataluña.
0: Puede decir Diario
4: Sport. Y si la entregar, no, es una noticia real.
0: Entonces, sí, es que alguien ofrece, por ejemplo, yo puedo coger.
4: Pero es que Deco hubiera dicho que no. Pero Deco dijo, sí, Deco, entrégame la carpeta que vamos a estudiar la posibilidad. Porque nos gustan las condiciones del jugador. Estoy entregando la noticia.
0: Como cuando le ofrecieron el lunático a Rafael Padre, y mira, hay un muchacho que es locutor. Que viene de una emisora pequeña. Y el lunático, entonces Olímpica dijo, le revisaron y dijo, me parece bien que el lunático está aquí con nosotros. El lunático está aquí con nosotros. Ya. Pero Durán, yo no creo que llegue al Barcelona porque, okay, Barcelona. ¿Cuántos años tiene Durán?
4: No, Durán debe tener algunos 23 años, 24 años.
0: Sí, está joven, tal vez.
4: Ahora Hugo, ¿sabe algo, Hugo? Hugo, usted sabe que los jugadores los venden la carpeta y los videos. Entonces cogen las 3, 4 jugadas, las mejores jugadas
0: de usted.
4: Y entonces Durán tiene golazos y no, tiene jugadas extraordinarias. ¿Qué van a decir? ¿Cuánto mide?
2: No, el man nadie
4: mide 1.90.
0: Nadie niega, pero cuando diga no, él le gusta la fiesta, le gusta gente, le gusta la cosa, y dice,
2: mamá de ron.
0: Vamos a decir, buscamos a otro. Entonces, bueno, de pronto lo contratan, pero no se trague entero la noticia. Porque lo diga la Cataluña.
2: Dice, el talento te abre puertas, pero la disciplina te lleva lejos.
0: Mire, que hoy podemos decir que Neymar hace años se acabó del fútbol por las fiestas. Neymar tenía tanta calidad futbolística.
4: Sí, claro, la disciplina.
0: Y lo acabó, la de la indisciplina lo acabó. Es que usted cree que el ron no acaba. Así el ron acaba, monta neuronas, la gente se vuelve lenta, se vuelve bruta, se vuelve torpe.
2: Mueren, de hecho,
0: la fiesta, la el desorden.
1: Y Dairo Moreno.
4: Mira, lo que sí es verdad que el domingo en la final Argentina-España, tenemos que apoyar a Argentina a todos los colombianos, porque los españoles no querían robar el pollo frito.
0: Ahora,
4: es que no quieren robar el pollo fripi, hay que apoyar a los argentinos.
2: Vinieron a robarse el loro del Galeón San José.
0: La plata del Galeón San José, que Colombia no apoyó. Ya cuando fueron a mí, para caminar, ya salen la pitiana.
2: Llevaron a la India Catalina.
0: Se llevaron a la India Catalina. India Catalina también les quitó un billete. Bueno,
4: o sea que el domingo,
2: Pedro de Heredia.
4: El domingo juega Leonardo Fabio versus Camilo VI, Luis.
0: Leonardo Fabio versus Camilo VI.
2: Facundo Cabral.
0: Sandro contra Rafael.
4: Mierda, sí.
2: Facundo Cabral contra
4: Nino Bravo también, ¿no?
0: Nino Bravo contra ¿qué otro cantante así?
4: Gardel.
0: Argentino, no, Eleno.
4: Eleno.
0: Eleno. Palabritas, es argentino, sí, también. Sí, sí. Bueno, entonces, señoras y señores, en dos escuelas, yo hice una recordando algo. Usted no sabía lo del fútbol rioplatense, mi reina.
2: Ah, mío, yo aprendí eso hoy, gracias a Dios.
0: Gracias. Vaya notando, porque después.
2: No, ya aprendí.
0: Cuando ya usted se vaya para Cartagena y enseña a los cartageneros que. Pero sí es importante reconocer eso. Los cambios que han venido, cambios bruscos que ha tenido la selección de Argentina. Y los cambios que tiene. Bueno, España siempre ha sido un fútbol de toque. Los españoles se caracterizan por tratar bien el balón. Y nosotros tenemos que esperar que Argentina se haga, porque es un equipo latinoamericano, tenga o no las ayudas de la FIFA, como dicen Argen FIFA, lo que sea, pues los argentinos son sudamericanos y nosotros pues tenemos que darle su apoyo, porque los españoles tratan mal a los latinoamericanos, nos dicen los sudacas.
2: Una pelada me dijo que te puedo mandar una camiseta argentina y yo, mándala, mija, ¿cómo se va?
0: Entonces nosotros tenemos que. Ahora, hay muchos colombianos también que está viviendo en Argentina y hay muchos colombianos que está trabajando allá y que está jugando allá. Bueno, señores, ese es el final. Esperemos que la escuela valiente de Argentina, que es una escuela valiente, una escuela con la sangre en el ojo, pueda superar a la técnica y el buen toque de pelota que tienen los españoles, con un sistema defensivo fuerte, muy bueno, un sistema defensivo que hace respetar su zona. Esperemos. El tiempo dirá. Pronóstico reservado para la final.
2: Sí, sí, aquí no hay favorito.
0: Aquí no hay favorito. Pronóstico reservado para la final. Ojalá pues el buen fútbol impere y ojalá tengamos un partido limpio y ojalá tengamos un partido con buen fair play, porque los argentinos, ellos comienzan buscando pelea.
2: Como dice mi abuelo, también son puertos.
0: Ellos son peleoneros. Bueno, cerramos la información deportiva. Muchas gracias, muy amable.
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2: 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Y a esta hora de la mañana en Olímpica Estéreo, la historia que les traigo a continuación es la historia de una chica que llega a la oficina de pasaportes. Acompáñenme a escuchar esta triste historia.
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0: mi gente, se llama Mi Alma en Pleno, la canción de Iván Villazón en Olímpica Estéreo. Mi Alma en Pleno para este viernes en Olímpica. 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Droguería Inglesa. 8-9 minutos en Olímpica. Y a nombre de Droguería Inglesa, vamos a la ventana social. Ahí está Jonathan Mejía. Cuando el man está en una tarima animando, es DJ Tatán. Cuando estén temprano en Mapacano, haciendo sus intervenciones, es Jonathan Mejía. Es un caso serio. Está en la zona VIP de Olímpica, con polvorín y todo, pero está con una oyente olimpiquista que trajo a su hijo y que viene en este momento a solicitar un yo te apoyo por parte de Olímpica este año. Así que vamos a darle cambio. Jonathan, adelante. Buenos días.
1: Bueno, soy de Arlington. Ok.
0: Despégate un poquito, bien? Jonathan.
1: Ok, sí, okay, sí, sonido, ahí. hola, ok, probando unos tres sonidos. Ok, bueno, estamos aquí en la ventana comunitaria. Que ha llegado aquí una olimpiquista que viene del barrio
2: Urbanización El Parque.
1: A ver, ¿su nombre es?
2: Cris Navas.
1: ¿Por qué hoy viene aquí a la ventana comunitaria? ¿Qué le quiere decir a los oyentes?
2: Bueno, en estos momentos me dirijo a todos los oyentes para que nos apoyen con el fin de que ayuden a cumplir el sueño de nuestro hijo de viajar al país de Argentina con un equipo en primera división que es Banfield, para cumplir su sueño de ser futbolista profesional.
0: Hombre, qué bueno, qué bien esto, hombre. Y qué chévere que siempre los papás estén ahí paso a paso ayudando a sus hijos a cumplir el sueño. Entonces, la llegada de usted a esta cabina de Olímpica Estéreo es solicitando la ayuda de los olimpiquistas que de pronto de corazón puedan aportar para que el joven o el niño pueda tener, ¿para qué? Para los tiquetes. ¿Qué necesita el niño? Bueno, ¿tiene cuántos años y cómo se llama?
2: Jap Acosta, tiene 14 años, es categoría 2, 2012 y juega para la Academia Fundación Girón. Okay. En estos momentos, pues la ayuda que estamos solicitando es porque debemos reunir aproximadamente $2,500 para todo lo que tiene que ver con su estadía en Argentina. Adicional a eso, los tiquetes y el pasaporte. El día domingo, nosotros como familia unimos fuerzas con varias personas que nos obsequiaron regalos y vamos a tener un pequeño bingo en nuestra vivienda.

0: para poder cumplir el sueño de nuestro hijo.
1: Ya usted ha adelantado algo, rifas, todo eso.
0: Sí, claro. Nosotros el domingo 19 de julio precisamente tenemos un bingo gastronómico en nuestra vivienda con el fin de recaudar fondos y tener pues lo que se necesita para que él pueda viajar.
2: Perfecto, perfecto. ¿En qué posición juega? Si de pronto puede saludar al
3: gol.
2: Él
3: mismo. Diga su nombre.
2: Tatán, tiene 14 años, pero está más grande que usted, ¿no? Se lo pasó.
4: Mi nombre es Aldavía Costa, juego para el Club Academia de Girón, juego de volante 6 y tengo 14 años.
2: Ok, ¿quién te vio, quién te propuso para poder llevarte al Banfield?
4: El dueño de la escuela de allá, me dijo que si quería ir a Argentina.
2: Ok, perfecto, te vio las condiciones y dijo, ¿en Banfield ya hablaron con alguien de Banfield? Usted, bueno, en este caso la mamá, que es la que está como representante, ¿se va a probar? ¿Ya usted habló con los técnicos de allá?
0: Sí, claro que sí. La experiencia va a durar aproximadamente 20 días. La idea, pues, es que él va a tener allá todo lo que tiene que ver con el entrenamiento de jugadores futbolistas de la élite profesional argentina en primera división. Y la idea, pues, es que vean su desempeño, su rendimiento, a como ha venido desde la edad de los 5 años jugando, a ver si se le da la oportunidad de quedarse jugando para ellos allá.
1: Lleva un proceso, Hugo, desde los 5 años en escuela de fútbol.
5: No, está bien eso, y yo pues a la señora que habló conmigo la semana pasada, yo solamente le digo, cuando vaya a viajar, lleve todo concreto. Si van a ver el niño para verlo, si le interesa verlo, o si hacen estos eventos a veces para que los muchachos se recreen con argentino, el fútbol argentino, para que vean los clubes. Es como una invitación también que se hace a veces, protocolario. Y hay otra invitación que es para observar jugadores. Revise bien eso, que le vean el muchacho. Yo sé que usted su ilusión es que su hijo se ha visto, se ha observado, que tiene condiciones. Los equipos argentinos son muy organizados en divisiones menores, y ojalá pues sea de esa manera. Si no es así, no importa. Usted, su hijo está jovencito, todavía tiene mucho, está todavía un peladito todavía.
2: Tiene 14 años.
5: 14 años, y entonces no se vaya a frustrar si de pronto le dicen que no, que lo van a observar más adelante, que el otro año lo invitan. No se preocupe. Ni se ponga también. Lo importante es que su hijo sea una buena persona y sea un hombre de bien. Y que así con su, si tiene talento para el fútbol, en la vida le va a dar la oportunidad, Dios le va a dar la oportunidad de que no sea de pronto en Banfield, sino en otro equipo. Ojalá sea en ese mismo equipo Banfield. Pero lo que queremos es que tenga usted siempre los pies sobre la tierra. Porque a veces en el fútbol se cierran puertas. Hay jugadores que les han cerrado la puerta. ¿Te acuerdas de este último jugador brasileño? Que marcó un golazo en el mundial, no este, sino en el anterior, de Brasil, que lo desecharon en casi 6-7 equipos. Y después fue que quedó en uno. Y después se convirtió en selección argentina.
2: Todos los jugadores profesionales pasan por ese proceso, la gran mayoría.
5: Sí, claro. No son aceptados aquí, después son aceptados en otro. Así que
2: tenemos un caso muy cercano, nuestro lateral derecho, Daniel Muñoz. Él cuenta de que ya prácticamente se iba a retirar del fútbol porque donde se probaba, no llegaba, no le gustaba, y él veía ya que jugadores que empezaron con él en las inferiores, de los equipos o del equipo para el cual él jugaba, ya habían debutado y él no. Y él ya iba a dedicarme a otra vaina, y finalmente se le da la oportunidad casi a los 20 años. Y fíjese, hoy es el lateral derecho titular de la Selección Colombia y goleador. Entonces, eso es el fútbol, pero qué bonito esto de que la mamá esté tocando las puertas necesarias para ver cumplir el sueño de su hijo. Igual yo también lo estoy haciendo con mi hijo. Claro. Igual todo el que me está escuchando a esta hora que tiene un hijo, no solamente en el fútbol, sino en cualquier disciplina deportiva, es acompañar a su hijo en el proceso. Y siempre decirle, dale con ganas, que en el deporte el que se destaca, ¿ok?, es el que va a triunfar. Así que está bien esto, ha llegado usted hasta acá, nosotros le abrimos los brazos. Aquí también entre nosotros los compañeros vamos a recoger algo también para que usted le pueda sumar también al dinero que necesita, al viaje. Y los oyentes olimpiquistas a través de un WhatsApp, que es un Nequi, que usted nos va a entregar, van a empezar a brindar su aporte para que este joven, que lo vemos que a la edad de 14 años,
5: tiene una
2: estatura como de 1.72. Y sí, mire Tatán. O sea, Tatán tiene 32 años y está más pequeño que él.
5: Tatán es más viejo que Harry Kane.
2: ¿En serio?
1: Juega, el hombre juega de volante 6.

0: Sí, claro.
1: ¿Cuál es su referente en esa posición?
2: Toni Kroos.
1: Toni Kroos, ¿verdad? Toni Kroos,
0: claro. Bueno, entonces debe tener buen pie el muchacho y juega en, si con es, ese estilo.
3: Si es un volante 6 y sabe entregar un balón, tiene un gran futuro en el fútbol del mundo.
0: Así es.
3: Volante 6 que sepa entregar una pelota tiene el futuro más grande en el mundo. Y si él lo hace, va a ser así.
0: Perfecto.
3: Lo importante es la disciplina, que ande siempre con buenas amistades. Que sea disciplinado y que usted esté siempre cerca de él. Eso es el éxito de todo.
1: Insistir y que persistir y no
0: desistir.
3: Así es.
0: Bueno, entonces vamos a entregar el NECI para que los siguientes olimpiquistas envíen su aporte. Recuerden que un granito de arena de su corazón olimpiquista, claro, sirve para el sueño de este joven que quiere viajar a Argentina a mostrar su talento.
4: El NECI es 314-737-5912. Aparece a mi nombre, Cris Navas. Más suavecito,
1: más despacito. Repite el NECI, porfa.
4: 314-737-5912.
3: No lo diga como si estuviera. Vamos.
0: Usted no tiene para anotar.
1: Lori, no te escuchamos.
0: Es para que Glory Set pueda anotar, perfecto, el número y después lo repita en voz de locutora, Glory Set de Rivera.
4: Okay.
0: Repita por fix el NECI.
4: 314-737-5912.
0: Ahora Glory Set entregue el número de NECI en voz de locutora.
2: 314.
3: Hablando como yo y Lozano.
2: La radio. No, mentira. 314-737-5912. 314-737-5912. ¿A nombre de quién me dijo?
4: Cris Navas.
2: Cris Navas. 314-737-5912.
3: A nombre
2: de Cris Navas.
3: Hay un muchacho en que yo traje para el Juego de las Estrellas en tantos años que hice el que hacemos el partido de diciembre, Juego de las Estrellas. Y el muchacho jugaba en las divisiones menores de Junior y se fue para el Uruguay. El muchacho es el hijo de mi amigo el Samario. Y él es jugador uruguayo ya y juega en la primera división del fútbol del Uruguay y también se fue para esas tierras. Y una pregunta, ¿nunca lo ha mirado el Junior? ¿Nunca se ha probado con Junior?
4: No, él estuvo citado para una veeduría con Tolima y con Nacional, pero las dos veces que esos equipos vinieron, una vez estaba enfermo y la otra vez estuvo lesionado y no pudo presentarse.
0: Okay.
4: Ahora que se le dio la oportunidad con Banfield de Argentina, pues estamos metiéndole la ficha para que él se pueda presentar.
0: Bueno, todo es en el tiempo de Dios. Todo así es en el tiempo de Dios. 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

0: 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Ya hice hora de la mañana en Olímpica. Bienvenida a la niña Arcadia. ¿Cómo está? Buenos días.
1: ¡Aló!
0: Pero niña Arcadia, ¿aló? No le pegue a la bocina del teléfono.
1: ¡Ay, mira, qué esa porquería! Yo no oigo bien. No, sí, que me estoy quedando sorda ya, la vejez.
2: Niña Arcadia, es que usted cree que usted está vendiendo mondongos.
1: Ay, hombre, bueno, mis hijos, Dios me los bendiga, me los ampare y me los favorezca y me les dé muchas bendiciones.
0: Niña Arcadia, qué bueno, muchas gracias. Igualmente para usted, ¿cómo le ha ido? ¿Cómo están por su casa?
1: Gracias a Dios, bien, gracias a Dios. Oye, en estos días estuve hablando sobre mi matrimonio y yo me preguntaba una pelada. Niña Arcadia, ¿cómo hace usted para tener un matrimonio de tantos años? Yo le dije, vea mía, el éxito está en tener una buena comunicación con su marido. Eso no es fácil, porque uno se confunde. Por ejemplo, mío, yo en estos días, a medianoche que llegó Arnulfo del billar así, prendongo, y se me metió en la cama, tenía ya sus traguitos encima y me dijo al oído, me lo susurró así: quiero que estremezcas mi cuerpo con eso que usas para orinar.
0: ¡Verdad!
1: Vea, y cogí la bacenilla y lo levanté a como paz.
0: ¡Niña de caída!

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Bueno, 8:33 en Olímpica, este temprano es más bacano, ¿ok? Buena esa, buscar otro amor, los inquietos en Olímpica. 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
1: Bueno, como hoy es viernes, ya es el último temprano y más bacano de esta semana. Ya regresaremos el martes. Y el martes, con el favor de Dios que regresamos el martes, ya habrá campeón del mundial. Pero antes, ya que mañana no hay temprano y más bacano, queremos conocer por voz de nuestros propios oyentes olimpiquistas que están conectados con nosotros. Y como siempre lo he dicho, ustedes son quienes hacen el programa y nosotros estamos aquí para ustedes y por ustedes. Muy importante su opinión. A través del WhatsApp Olímpica van a enviar una nota de voz no mayor a 5 o 10 segundos diciéndonos para usted quién cree que va a ser el campeón del mundial el día domingo. El partido será 2 de la tarde en España frente a la selección de Argentina. Argentina va por su bicampeonato y España es su segunda final en la que está de un mundial. Su primera final fue en el 2010 y salió campeón. Esta sería su segunda final en la historia. España, ¿y será que repite título? Lo sabremos el domingo.
2: El público dará su opinión de cuál cree usted que sea el resultado final de esta Copa del Mundo, que es un resultado de pronóstico reservado. Las dos escuelas que se presentan, escuela tocadora de España y el fútbol un poco más guerrero que tienen hoy los argentinos, que dista mucho del verdadero fútbol argentino, pero ese es el fútbol que le ha dado resultado en este mundial. Entonces, eso no es para polemizar, simplemente estoy dando las opiniones de las dos escuelas que se enfrentan en el partido de la final del mundial, y la gente dará su opinión si el buen fútbol dominará, el buen fútbol de España dominará la contienda, o el fútbol guerrero y valiente de los argentinos puede superar el toque de pelota de los españoles.
1: 8:36 en Olímpica, a todos aquellos conductores de taxi, de InDriver que estén participando por los bonos de tanqueo de gasolina, por los bonos de tanqueo también de tarifa, pueden enviar también su nota de voz ya. ¿Quién cree usted que va a ganar la final el día domingo? ¿Argentina, que está representando a toda Sudamérica, o España, que representa al continente europeo?
3: Yo tengo mi marcador.
1: ¿Cuál es el suyo?
3: 3-2 gana Argentina la Copa Mundo. El
1: bicampeonato. Entonces va a ganar España.
3: 3-2 gana Argentina el bicampeonato.
4: Le tengo un dato. Vea, le tengo un dato. Ya Hugo había dicho la noticia del tema de los anillos que le van a dar a los campeones de la Copa del Mundo. Uh-huh. Pero le tengo este dato. El anillo del campeón de la FIFA tiene un valor estimado de 30,000 a 50,000 dólares por pieza, que solo se fabricarán 2026 ejemplares, de los cuales 30 son exclusivos para los jugadores campeones, mientras que el resto saldrá a la venta.
2: Jugadores, cuerpo técnico, uh-huh, asistente, hasta el utilero tiene el anillo. Todos tienen el anillo. La delegación.
4: ¿Cuántos son?
2: La delegación, incluidos los señores de la federación. Por eso son 30 anillos.
4: Glory, ¿cuántos son 30,000 dólares?
3: Aproximadamente 120 millones de pesos.
4: 50 mil.
3: 200 millones de pesos.
4: Bueno, más o menos eso va a costar los anillos para los coleccionistas.
2: Claro que habrá esos anillos también que los harán aquí a especialistas, y harán unos anillos muy, unas imitaciones muy, y se la pueden vender a cualquier borracho, eso en la troja.
3: Sí, señor.
2: La troja compra con billete.
1: Ya te digo, Rodrigo. Sí, de WhatsApp de Olímpica 3215-12-4921. No sé qué está pasando con este WhatsApp. Voy a cerrar y abrir otra vez.

0: Bueno, mi gente, 8 de la mañana, 47 minutos en Olímpica Estéreo. Oprobio. Buena canción, Hugo.
1: Oh, excelente. Una de las canciones más importantes del Gran Combo cuando el Gran Combo reinicia con estos artistas.
0: Sí, con Jerry Rivas. Con Jerry Rivas. Bueno, ya estaba Charlie Aponte, pero Jerry Rivas entra después Jerry de Rivas entra, Andy Montañez.
1: Andy Montañez ya, entonces, esa canción es una de las canciones de esa época, el Gran Combo de Puerto Rico.
0: Hugo, ¿usted sabía que cuando sale Andy Montañez, del Gran Combo de Puerto Rico, tú dices, Erdelman va a dejar un tremendo hueco, era Andy Montañez y Charlie Aponte. Cuando sale Andy Montañez, el maestro Rafael Itier hace la convocatoria y dice, bueno, necesito reemplazarlo. Y adivine quién estuvo en la...
1: En la carpeta
0: o estuvo en la audición. Estuvo Gilberto Santa Rosa. Estuvo Jerry Rivas. Y el maestro Rafael Itier se inclina más por Jerry Rivas, sin desconocer el gran talento que tenía Gilberto Santa Rosa. Él se inclina más por Jerry Rivas por el color de su voz, que era más parecido al de Andy Montañez.
1: Claro.
0: Y él necesitaba además de un artista que grabara nuevas canciones con su propio estilo, interpretará las canciones de Andy Montañez, y por el color de su voz, él se inclina más por Jerry Rivas, que también es un crack cantando, pero no le hizo un daño a Gilberto.
1: Al contrario, Santa Rosa siempre fue grande, y se volvió más importante aún.
0: Sí, porque si no, él hubiera estado ahí como cantante del Gran Combo ya. Pero acá hizo su propio camino. Y Gilberto Santa Rosa, su propia marca.
1: Su propia marca. Y Santa Rosa, inclusive, bueno, siguieron siendo amigos. Claro. Siguieron siendo amigos porque Santa Rosa es el que hace, completa la canción.
0: La fiesta de Milito.
1: La fiesta de Milito, ¿te acuerdas?
0: De Milito, claro que sí. O sea,
1: ha sido también hecho,
0: sí, claro,
1: conocido por todos.
0: La fiesta de Milito es un tipo que le llama a Jerry Rivas y le dice, hey, tengo esta canción. Le pareció súper buena, se la llevó al maestro Rafael Itier, a Rafael Itier le pareció súper bacana también, pero finalmente
1: le faltaban unas estrofas.
0: Las estrofas, así como los...
1: Completarlas.
0: Los coros, completarlas, y dice, vamos a llamar a Gilberto para que nos ayude a esto. Y Gilberto Santa Rosa fue el que le hizo lo...
1: Completó la canción,
0: como tal.
1: Tenemos el gran balance de la semana, nos pasó un problema con Telecom y por eso no tenemos el audio de la gente para...
0: De los oyentes que están enviando, claro. ¿Quién cree usted que va a ser el campeón del domingo? Tenemos problemas con el WhatsApp, ya lo están solucionando, dije, nuestra parte técnica, y en minutos vamos a regresar con ustedes.
2: Ya yo dije mi marcador, 3-2, gana Argentina el bicampeonato, 3-2 queda ese partido.
1: Estamos diciendo a la gente que lo que pueda apoyar la señora...
0: Vamos a repetir el Nequi de la señora que sueña con que su hijo vaya a probarse al Banfield de Argentina y que vino a buscar yo te apoyo.
1: Ese equipo se le conoce como el equipo del taladro.
2: Vea, pues.
1: El Banfield. 314-737-5912.
2: Genial.
1: 314-737-5912. Apoyen a la señora, que ella tiene muchas cosas ya hecho. Cualquier ayuda que haga también es buena, externa, para apoyar al muchacho en su aspiración de ser observado por este equipo argentino.
0: Oiga, Hugo, ya le tengo el término que es. Es que estábamos ahorita dándole vuelta al término. Cuando Rafael Itier busca a Gilberto Santa Rosa, ¿para qué lo busca? Lo busca para que haga los pregones. Es el término como tal. Para hacer los pregones de la canción. ¿Qué es terminar la canción?
1: ¿Qué es terminar la canción?
0: Es que usted sabe que Gilberto Santa Rosa es un gran sonero, ¿no?
1: Sonero y...
0: Cuando improvisa, ese man no se lo gana a nadie.
1: No, es un... Realmente, es un crack. Yo digo que él es de esa época de los descendientes. Yo voy a hablar de esta manera. Pueden torcer la boca, pero de los salseros.
0: Ajá.
1: Es como un descendiente de Ismael Rivera, o sea,
0: claro.
1: Son de esa línea,
0: sí, claro.
1: Son de esa línea, son esos soneros, de los soneros que ya no salen en la salsa, ya no salen, son muy poquitos. Entonces, Santa Rosa es de esos soneros descendientes de esa magia de Ismael Rivera.
0: Así es. Así es. Esta canción huele a diciembre, ¿no? A Navidad.
1: Totalmente.
0: Es plena de la Navidad.
1: A propósito de esa canción, en una época donde el Junior andaba metido Made in Ron, el Junior de Barranquilla.
0: Ah, no hay cama para tanta gente.
1: Bueno, es que se me cama para tanta
0: gente. Esta es la fiesta de Pelito.
1: Es otra canción, pero es navideña también.
0: Sí, también.
3: Sobra tiempo de enero a noviembre.
0: Y ahorita Olímpica en un mes y 13 días va a decir que se siente que viene diciembre.
1: En un mes y ese día... Aunque me amarren aquí, pero vengo con la policía. Voy a venir con la policía aquí
4: para que yo soy el primero en decirlo.
0: Oiga, esa promoción fue buena el año pasado, que aparecía usted amarrado en una silla.
4: Sí.
0: Que después aparecía amarrado allá no sé dónde.
4: Entonces, esta vez,
2: este año sí lo va a decir.
4: Vengo con la autoridad.
0: Sí.
4: Vengo autorizado por el alcalde de la ciudad.
0: Claro que
4: para
0: sí.
4: decir.
0: Que se siente que viene diciendo.
4: Sí, ya sabe, el travieso.
0: Desde septiembre.
4: Vengo con la policía aquí. Aunque
2: nadie se lo va a impedir.
4: Nadie me lo va a impedir. Voy a venir con la policía, con la alcaldía para decir: desde septiembre.
0: Herda, se siente.
4: Desde agosto, así que prepárense porque esos videos vienen.
0: Así así. Ah, no, no, esta. Espera, que todavía falta un mes y 13 días. Todavía.
2: Carajo, niño, dejen reposado.
4: Estuvo a punto de hacerlo.
0: Espera. ¿Estuvo a punto qué?
4: Estuvo a punto de hacer el mundial, pero me cayó un aguacero después del partido de Guadalajara. Pero lo iba a hacer.
0: Ya sí, ya, y más, la música ya quiere sonar sola.
4: ¿Ya qué?
0: Ya regresamos, vamos a la pausa para comerciales.
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0: Bueno, mi gente, 9 de la mañana con 2 minutos en Olímpica Estéreo. 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
0: Bueno, 9 de la mañana, 3 minutos en Olímpica Estéreo y temprano en Mapacano. Y a esta hora de la mañana en Olímpica no va a ser el balance general de la semana habitual que hacemos en Olímpica, sino que será el balance general del Mundial. Hugo Luis. El balance general del Mundial.
2: Quedamos con el balance general del Mundial de fútbol, porque ya el Mundial ya se
3: acaba, pasó mañana.
2: Se acaba, pasó mañana. Mañana tenemos el partido del tercer lugar, tercer y cuarto, le dicen así siempre. Siempre es un buen partido porque es un partido muy abierto, muy, muy dinámico, donde la gente se muestra con todo lo que tiene. Ese partido mañana entre Inglaterra y Francia va a ser un partido realmente muy, muy, muy bacano, muy conmemorativo, de buen fútbol, donde también está luchando Mbappé por ser el máximo goleador del Mundial. El Mundial, que es otro galardón importante.
0: Sí, están vivos. Están vivos tanto como Kane, como Mbappé, y como Lionel Messi.
2: Exactamente.
0: Que son los que están ahí arriba.
2: Son los que están ahí arriba peleando el título de goleadores. Bueno, señores, entonces arrancamos con el palco de honor.
4: Palco de honor del Mundial.
2: El Mundial se lo llevan Argentina y España, son los equipos finalistas, no hay nada que hacer, son los dos mejores equipos del Mundial, llegaron, compitieron, ganaron, pasaron y están en la final.
0: Y es que de 48 equipos, que tú estés en la final es un mérito.
3: Total.
0: Claro,
2: totalmente,
0: que sí.
2: Totalmente.
0: Así que palco de honor.
2: Palco de honor para España-Argentina. ¡Fuerte el aplauso!
0: Y ahora la siguiente categoría es el cancamán de la semana.
4: Cancamán del Mundial.
2: Bueno, el cancamán del Mundial, sin lugar a dudas, se llama Messi. No tiene otro, no hay otro.
3: Por la verdad murió Carito.
2: Sí, es Messi el jugador del Mundial.
0: 39 años.
2: 39 años dando brega, 39 años guiando un equipo.
3: Jugando como un pelado.
2: Jugando más que gato chiquito y haciendo goles y convirtiéndose en el estandarte de su equipo. Sin lugar a dudas, Messi, 39 años, no tiene discusión. Es el gran cancamán de la Copa del Mundo. ¡Fuerte
0: el abrazo!
3: Bien, bien. Lo único que le hace falta ganarse es mi universo.
0: Lionel Messi, 39 años, cualquiera creería que un jugador a esta edad en un mundial estaría en la banca y entraría a los últimos 15, 20 minutos del segundo tiempo. Pero no, Lionel Messi es el conductor de este equipo, es el goleador del equipo y es el que metió las dos asistencias para el partido en semifinales y que Argentina hoy está en la final del mundial. Y en la siguiente categoría, el filipichín del Mundial.
4: El filipichín del Mundial.
2: Mire, el filipichín son dos. Los dos que votaron los penaltis en Colombia son los filipichines. Uno se llama Sánchez, que nunca ha sido cobrador de penal. Y el otro, Davinson Sánchez, que sabía central, nunca ha sido penalero. O sea, nunca ha sido uno de. No, que eres un especial. Nunca ha sido especialista.
0: No, porque es el capitán.
2: Es pura carreta. Fue el que pateó porque de pronto otros se caldorrearon. Y él también estaba caldorreado. Y el Cucho Hernández tampoco. Ay, que es un especialista. Entonces, estos dos son los filipichines del Mundial.
3: Cucho lo que hizo con las manos en el partido de lo fregó con los pies.
0: Y la siguiente categoría es el tetero de limón sin azúcar.
4: Tetero de limón del Mundial.
2: Bueno, tetero de limón sin azúcar para la cofradía, el compinche entre la FIFA y Donald Trump.
0: Mierda,
2: para quitar la tarjeta roja de un futbolista de los Estados
0: Unidos. Del goleador de los Estados Unidos.
3: Nunca se había visto en la vida en la historia
0: del fútbol. Y ni eso le alcanzó.
2: Y eso le alcanzó porque el jugador de la pena jugó muy mal. Bélgica pasó por encima y lo goleó.
0: Bélgica lo goleó.
2: Al equipo de. Entonces, en la cofradía, La cofradía significa el compinche, la amistad, la llavería. Entre la FIFA, Donald Trump, para quitar la tarjeta roja del jugador, que tiene un nombre bastante raro, el jugador...
3: Que entre otras cosas
2: es afroamericano, porque iba a nacer en Nigeria y nació en Brooklyn por accidente. Este jugador, en la quitada de la tarjeta roja, es el tetero de limón sin azúcar.
0: Siguiente categoría, la categoría es tetero de culebra cascabel del mundial.
3: Tetero de culebra.
2: Bueno, y tetero de culebra cascabel para las mujeres esas locarias que agredieron al ecuatoriano, que le van a procesar.
0: Sí, claro, las van a procesar, las van a judicializar para que sean serias.
3: Fútbol no es para eso.
0: Hay que respetar.
2: Estas mujeres se volvieron locarias. Y, pero en el fútbol, la verdad es que yo no sé por qué se llega a tantos excesos, pero la gente se vuelve loca porque pierde el control de, no sé, de su vida, de su...
3: Que la pasión no te quite la noción.
2: La noción de la realidad, ¿no? Entonces, las mujeres agredieron al ecuatoriano y van a encanarlas largo día.
0: La siguiente categoría. La araña quemona. La araña quemona del mundial.
3: La araña.
0: Mierda. ¿Qué pasó, señora?
3: Ay, se me hago fría.
0: Señora.
3: Qué mona.
0: Señora. Estamos en horario familiar, señora. Ay.
2: Ya, está señora. Bueno usted también, caramba.
0: Eche.
2: Oiga, la araña quemona fueron las mexicanas. No podían ver extranjeros porque era beso.
3: Ahí sí, repartiendo besos en los banderazos.
2: En los banderazos, cuando veían a los colombianos, entonces se acercaban, entonces ellas mismas, entonces otro grupo decía beso, y así empezaban a besar en la boca.
3: Y se entrompaban con los alemanes, con los colombianos,
2: con todo el que veían.
3: Apenas
2: que,
3: vieron monos o verdes, son serios.
2: Oye, cuando el que veían que era extranjero, ella le caminaba. Las mujeres mexicanas andaban jarochonas en la Copa del Mundo.
0: Las arañas.
3: Suelta de madrina.
0: Y la siguiente categoría es para el homosexual de la semana o del mundial.
4: El gay del mundial. Hola, Pulido.
0: El Gator del Mundial.
2: El Gator del Mundial. Bueno, sin lugar del Gator del Mundial, el arquero no, ya llegó Gator ahí al Mundial. El Mundial ya era Gator. Usted simplemente en el Mundial ha ratificado su Gatorismo. El arquero no, ya de Alemania. Balance del Mundial de Fútbol. ¿Alguna pregunta?
0: Amigo,
3: gracias.
0: No hay preguntas. 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
2: ¡Pa!

0: Bueno, mi gente olimpiquista, son las 2 de la tarde. Uy, quedó de la tarde. Son las 9 de la mañana con 19 minutos en Olímpica. Y estar y temprano es más bacano. Y a esta hora,
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0: Queremos felicitar muy especialmente aquí en Olímpica Estéreo en este día de hoy. Quiero felicitar a un gran amigo que me ha regalado la vida. Un excelente, extraordinario ser humano, un hombre de familia y un hombre que siempre lucha por la comunidad, para que su comunidad siempre esté bien. Juan José Vergara, mi hermano del alma, el concejal de Barranquilla, que hoy está de Capi Verdi, que de parte de su esposa Mari, que de parte de sus hijos, de toda su gente que siempre está ahí con él, apoyándole en todos los barrios de Barranquilla, porque hace una excelente labor como concejal en esta ciudad. Juan José Vergara, parte de tu pana Arlington, te deseo lo mejor en este día, que Dios te bendiga y que te mantengas siempre así, humilde y con ese corazón tan grande que no te cabe en el pecho, dispuesto siempre a bendecir a los que te rodean. Abrazo para ti, Juan José Vergara, y de parte de Don Luis.
2: Con mucho cariño para el doctor Juan José Vergara, un abrazo cariñoso, un gran concejal de Barranquilla, un hombre que trabaja por la comunidad, un excelente ser humano, como lo dice Arlington. Yo me sumo también y lo felicito, doctor Juan José Vergara. Siga por ahí, que usted tiene una línea bacana de servidor público y de hombre importante para la ciudad de Barranquilla. ¡Fuerte el aplauso!
0: Bien, siempre luchando por los intereses de la comunidad. Esta canción le encanta a mi pana, Juan José. De Tito Rojas, se llama Oh Señor. Tu canción suena en Olímpica. De parte del Pirri de Colombia, que también te desea lo mejor en este día. El Pirri de Colombia, el que estrena más que el muñeco de la bomba de la 74, tu gran amigo, también te desea lo mejor y mil felicidades. El Pirri se une a esta felicitación.
2: El Pirri, el hombre platinado, el rey del tinte. El Pirri, bastante embetunado. Un abrazo, viejo Pirri, gran amigo.
0: Aquí está la canción de Tito Rojas, se llama Oh Señor. Juan José Vergara, te quiero mucho. Feliz cumpleaños.

0: Oh, señor, el gallo de la salsa Tito Rojas. Y ahí está, ahora iniciamos la sección más deliciosa del día. 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A esta hora nos vamos en la buena, en la barro y en la jugada. Y podríamos decir Gloria y Cede Rivera. A esta hora, ¿quién está en la buena?
1: Bueno, en la buena, sin lugar a dudas, los equipos que han llegado a la final, la hinchada, ¿no? Argentina, que ahora está más fuerte que nunca, más fortalecida, y no es para menos. Creo que han tapado bocas, han callado bocas. Lo que usted decía, señor Hugo, es verdad. Cuando inició el Mundial, todo era... Decíamos, todo es comprado, todo es Argen FIFA, que no sé qué. Sin embargo, la selección pues ha demostrado que tiene garra, apartando los consentimientos y las ayudas que se han tenido para con el jugador Messi en especial. El señor ha demostrado pues que merece todos los títulos que se le otorgan hasta el día de hoy. Entonces, sin lugar a dudas, en la rebuena estas selecciones que se enfrentan, y que cualquiera de las dos que quede, bendito y alabado sea el Señor.
0: Ok, así es.
2: En la buena están los anotadores. Uh-huh. En la buena están los goleadores. Messi, Mbappé, Harry Kane, los tipos que se han destacado en el gol. Sí, claro. El fútbol es eso. La gente recordará siempre a los jugadores que hacen goles. El gol es el, como le decía yo una vez a Víctor Pacheco, haz gol, Pacheco, porque el que hace el gol es el que sale en televisión.
0: Claro.
2: No, o sea, no es que el gran trabajo del marcador de punta, no lo muestran es el man del gol. Entonces, el gol es todo. Harry Kane, Mbappé, Messi, para hablar de los tres grandes goleadores de esta Copa del Mundo. En la buena, los goleadores.
1: Así es.
0: En la rebuena, ¿no? En la rebuena, buena, pero buenísima, buenísima. Échale, compadre. Bueno, mi gente, le piquiste, a ver quién anda en Navarro, Gloriset.
1: Bueno, en Navarro está la clínica Crecer de Cartagena. El alcalde Dumet Turbay, en compañía de la Secretaría de Salud de allá, que allá se llama Dadis, han sellado la clínica, le han puesto
0: papel sellado.
1: Sancionado, y va a estar bastante tiempo sin poder ejercer sus funciones por ese acto inhumano y tan indignante que permitieron que una mujer diera luz ahí en plena calle por no atenderla, por el simple hecho de que estaban en paro. Hombre, eso no se hace. De hecho, hay un artículo de la Constitución que dice que cualquier persona merece ser atendida sin importar si están en crisis, si están en paro, si no les han pagado los médicos, si no... Nadie merece un trato tan inhumano como eso. Tan... Para mí eso fue aberrante, que esa mujer pariera ahí a las afueras de la clínica y que todos con la cara la mirando y ninguno fue capaz de salvaguardar esa situación tan maluca que se presenta.
2: Y es que además le ponen papel sellado porque es un centro asistencial.
1: Ajá.
2: Un centro de asistencia médica. Y llega la mujer, va a parir, hay que atenderla. No sé si tiene papeles, si no tiene papeles, tiene, porque se llama centro asistencial, claro, médico.
1: Eso es ética.
2: Ahora,
1: eso es
2: si
1: todo.
2: La señora pare en un restaurante, pero va a cerrar el restaurante, bueno, la señora está, llegó ahí.
1: Sí,
2: a ver,
1: porque eso no es médico, pero.
2: No es médico, un centro asistencial con un especialista de parto y gente, y dejaron que esa mujer pariera en la calle. Y lógicamente había que poner el papel sellado a la clínica.
1: Ah, sí, sí, señor.
2: Estamos de acuerdo ahí con. Ahí vivía Gadumé. Lo vi Barro, güey, invitando a Junior Guay Cartagena, que eso es un fracaso. Aquí lo vi bien.
0: Okay. Bueno, en Navarro, hombre, el incendio de la isla Salamanca, que ayer tenía toda la ciudad envuelta en una bola de humo. Pero en la misma Barro también hay como una buena, porque la alcaldía sigue atendiendo emergencia en el parque de la isla de Salamanca. Incendio controlado en un 85%. Y se realiza seguimiento permanente desde un puesto de mando unificado instalado en el Gran Malecón del Río. A esta hora la alcaldía de Barranquilla continúa trabajando para mitigar la emergencia en el Parque Isla Salamanca. Según organismos de socorro, a tempranas horas de este viernes, el incendio ya estaba controlado en un 85%. Hugo Luis, ¿quién anda en Navarro?
2: En Navarro, en Navarro, el equipo de Francia, porque Francia fue
0: la favorita, ¿no?
2: La favorita del mundo, solamente de nosotros.
0: Ajá.
2: Usted y yo, que nos gusta el fútbol,
0: sí, sí, claro.
2: Del mundo,
0: no, del mundo entero.
1: Ay,
0: del mundo, hasta del mismo técnico de España, decía, oh, favorito.
1: Porque Francia, me saca, si a mí también me gusta.
2: A Haaland le preguntaron a Haaland, no, los franceses, ellos van a ganar esto aquí. Ellos vienen, claro, a ganar. Entonces, los franceses, la de gran decepción fue Francia, que decepcionó ante España en un partido que la verdad fue desconocido. Y la verdad, en Navarro, el equipo de Francia, porque las ilusiones estaban puestas en ella para que el Mundial tuviese un final feliz con Francia como campeón.
0: Pero bueno,
2: no fue así, en Navarro, Francia.
0: En Navarro, en la jugada, 9 de la mañana con 29 minutos, en la jugada, bueno, Hugo, Colombia va a estar en la final del Mundial con un gallo que seguirá marcando la historia del arbitraje criollo. El árbitro colombiano, el que a nosotros no nos gusta mucho, pero fíjese que él que cumple una muy buena labor en lo que es el tema del VAR. Colombia estará en la gran final del Mundial con un gallo que seguirá marcando la historia del arbitraje criollo. De los 3 pitos nacionales convocados por la FIFA para esta Copa del Mundo, el ibaguereño Nicolás Gallo es quien más actuaciones ha tenido y será el segundo colombiano en tener esa dicha. Así que Colombia hará presencia en la gran final del Mundial de Estados Unidos, Canadá y México en este 2026, que disputarán las selecciones de Argentina y España en la MetLife Stadium de New York. Así que será suelo gringo. Y no será, tristemente, para muchos hinchas colombianos que siguen pues en su tusa por la eliminación con la tricolor, sino con uno de sus 3 colegiados arbitrales que fueron convocados por la Federación Internacional de Fútbol Asociado FIFA. Nicolás Gallo va a estar en la final como analista del VAR. ¿Quién está en la jugada?
1: Bueno, en la jugada están las personas que ya van a empezar a tomar acción sobre el tema de la Isla Salamanca, parques nacionales. Es hora de que aprieten a la gobernación del Magdalena por estas quemas en la Isla Salamanca, que ayer, vea, le digo algo, yo tengo un niño que tiene problemas respiratorios. ¿Qué pasa? Mi pobre pelado ayer estornudando todo el santo día. Entonces, ¿qué hubo que hacer? Cerrar todo. Puertas, ventanas, no sé qué. La recomendación es usar tapaboca N95 y cerrar todo. Puertas, ventanas, y cuando vaya a limpiar, porque quedan micropartículas de ceniza que quedan de pronto arriba en mueble, en televisor, o de pronto en sus enseres, lo recomendable es usar un trapo húmedo. No lo sacuda, porque esas micropartículas son fáciles de absorber, llegan a las vías respiratorias y ahí es donde vienen los problemas.
2: Yo le tengo en Navarro suplemento. En Navarro suplemento ya no veo a los indios del Chonchito.
1: Ah, los quitados, ojalá, Dios quiera.
2: Vi a una señora indígena con un niñito de meses, cargada a una sola. De resto ya no vi más a los niñitos que estaban ahí. Pero en la camino de la vía al mar, ya cuando uno va camino bajando Miramar, mi querida Glory y oyente Harlington, 15 grabé, 15 peladitos, 15, usted me grabó.
1: O sea, los contaste desde...
2: Porque yo venía subiendo por el tema de la vía al mar y encontré a 15, okay, enregados por todo ese pretil.
1: Ay, no.
2: Niñitos jugando, limpiando vidrio, pidiendo plata. 15 peladitos con una cantidad de indígenas ahí, un poco gente ya viejos ahí sentados en el pretil y los pocos peladitos ahí. 15.
1: Barro.
2: Me parece. Ahora les muestro el video a los oyentes. Entonces, en Navarro, esta explotación infantil en Barranquilla, que no hay manera de que se controle porque las autoridades que quedaron en venir aquí no vinieron.
1: Sí, señor.
2: Quedaron en responder a la comunidad. Es que tienen que venir aquí para responderle a la comunidad. Los señores de infancia y adolescencia no han venido aquí, ni mucho menos el bienestar familiar. Poco ha venido.
1: 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Un abrazo, está en la jugada. Gracias, Jessica, por estar ahí en sintonía.
0: 9:33 en Olímpica Estéreo y temprano es más bacano. 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

0: Sígame la mora Rubén Blades en Olímpica Exterior. 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Ya es hora de la mañana en Olímpica. Bienvenido el profesor Ugarte.
1: Claro que sí, el profesor Ugarte, que hoy nos viene a hablar de algo súper interesante, y es que este fin de semana, este puente tiene una importancia muy, muy, muy grande para todos los que somos colombianos y nacimos en esta patria, tierra querida. Colombia, tierra querida.
0: El profesor Ugarte viene a ilustrarnos qué pasó un 20 de julio y este lunes festivo. Será 20 de julio la celebración del grito de independencia por todos los colombianos. Y como algunos queremos saber qué fue lo que sucedió ese día, el profesor Ugarte viene a ilustrarnos. Bienvenido, profesor. ¿Cómo está usted? Buenos días.
2: Un saludo cordial para toda la gente.
0: Saludo especial, profe.
2: Saludo cordial para todos, muchachos. Voy a organizar futbolísticamente hablando como estamos en el Mundial.
0: ¿Vino usted con los zapatos bien embolados y todo? ¿Se escapó del colegio?
2: Totalmente, sí, sí. Tengo una reunión.
1: Trabaja con el magisterio. Trabaja en la
0: normal
1: hacienda.
0: Ah, tiene una reunión con el magisterio.
2: Y voy a hablar futbolísticamente qué ocurrió el 20 de julio.
0: ¿Qué ocurrió el 20 de julio, profe? Lo queremos saber todos. Somos todo oído.
2: Hay que decirle a la gente que ese día teníamos el estadio completamente lleno. Era viernes como hoy.
0: Ah, ok.
2: De 1810, estadio lleno. El estadio de la Plaza Mayor, la Plaza Simón Bolívar en Bogotá, completamente lleno el estadio. Ya el equipo de criollos se había dado cuenta de la estrategia de los españoles. El técnico de los españoles, el virrey Amari Borbón, estaba muy atento porque había una plata que había traído Napoleón Bonaparte.
0: ¿Verdad?
2: Y los criollos, sabiendo que los españoles tenían la uña larga, querían también saber cómo entraban ellos a participar de ese billete que había llegado por parte de Napoleón. Pero Amari Borbón, manejando su equipo, dijo: esta platica la cojo yo. Los criollos estaban en el camerino de El Sabio Caldas, en el observatorio astronómico de el Francisco José de Caldas, conocido como El Sabio Caldas, que era el entrenador, el técnico del equipo de los criollos. Se reunían en ese camerino y resulta que había que mover la pelota para entregar la pelota y hacer un homenaje. El saque de honor del partido lo iba a hacer Antonio Villavicencio, un hombre ilustre de esa época. Y los criollos dijeron: vamos a donde el español y el camerino de los españoles para que presten un balón. Y resulta que Llorente no quiso prestar el balón. Dijo que la última vez se lo había rayado en la cancha de los Granados. Sevillar y en San José, que no iba a prestar eso. Entonces fueron los jugadores del equipo de los criollos para hablar con él. Y Pantaleón Santa María fue el comisionado. Dije: vaya usted que está cuadrado.
0: Ah, ok.
2: Santa María fue allá y apareció el capitán de los españoles, el señor Llorente.
0: Llorente.
2: Y Llorente dijo: no se presta el balón. Para ustedes el balón está espichado.
0: Verdad.
2: Y se armó entonces la pelotera. Y entonces inmediatamente Pantaleón agarró a Llorente por el cuello. Y entonces el estadio estaba enardecido y dijo: ¡ey, Barro, no quiere prestar el balón para el partido que vamos a hacer con Villavicencio! Y se armó la barabunta.
0: La pelotera ahí.
2: Se armó la barabunta. Tanto es así que la gente salió del estadio y al capitán Llorente lo corretearon hasta la cárcel. Se tuvo que esconder en la cárcel del Bosque porque lo iban a linchar por no prestar el balón. Hoy el balón, que es el florero, fue la piedra de escándalo, y esa misma tarde se firmó la primer acta de independencia, donde apareció uno de los jugadores capitanes de los criollos, José Acevedo Gómez, y dijo: ha llegado la hora de tomar conciencia. Inmediatamente.
0: La famosa frase, ¿no?
2: La famosa frase, y se firmó el primer acta de independencia en ese día, 20 de julio de 1810. Así, el balón está en el museo, que es el florero, está en el Museo de Bogotá. El famoso florero, que no era un florero, el balón era un centro de mesa, realmente. que se iba a utilizar para atender a Antonio Nariño. Pero le dijeron, mejor de Llorente, y como Llorente no lo va a prestar porque es cabrero, el man no presta el balón. Los españoles se sentían los dueños de la pelota.
0: Ah, pues.
2: Y por eso fue que les pegaron su correteada. Ahí comenzó el brote de Independencia, futbolísticamente hablando.
0: Bueno, muchas gracias, excelente, profe. Muchas gracias, profe. Lo entendí profe, todo. Muchas gracias.
1: El profe me hizo acordar de cuando va a hacer el recorrido por las islas de Cartagena. Te compra el paquete. Ustedes llegan a la isla de Boca Chica y ahí hay un negrito que te va contando la historia. Y entonces estaba con una amiga de Bogotá, Dianita. Y entonces el man empezó a echar cuento, vea, por ahí, por esa rejilla, ahí estuvo preso Rafael Núñez. Y yo, amigo, no fue Rafael Núñez, fue Antonio Nariño.
2: Nariño el que estaba preso.
1: Yo, Rafael Núñez ni había nacido cuando... El negrito le echaba carreta a los turistas. Y yo de sapo le dije, ay, amigo, no fue Rafael Núñez, fue Antonio Nariño.
2: Está en el hombre de la
0: red. Sí, claro. 9:47, profe, ¿ya se va?
2: Un saludo cordial para todos. Les he explicado el 20 de julio en
1: forma futbolista,
2: en una apología al Mundial de Fútbol.
0: Gracias, profe, que le vaya bien, ¿ah?
2: Metafóricamente, un saludo para todos.
1: Se pone la camiseta el lunes.
0: ¿Y para dónde va, profe, ahora?
2: Ahora, creo que me voy de una fría con unos profesionales pensionados.
0: Ya regresamos, profe. Ok.
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9: Bueno, a esta hora de la mañana, 9:56 minutos, en temprano y más bacano, llega Pello Herrón y María Dolores.
10: ¡Pasó,
11: Pello, corre! ¡Pello, corre! ¡Urgente! ¡Pello, ayúdame, Pello! ¡Ay, Pello!
10: ¿Qué pasó, be?
11: A mi mamá la picó un alacrán, Pello, la picó un alacrán.
10: ¿Pero cómo que uno? Si yo le puse tico en la almohada.

0: ¿Ustedes se acuerdan de esa agrupación, la Puerto Rican Power? Puerto Rican Power, una gran agrupación de salsa, con éxitos increíbles, entre esos, este que se llama Juguete de Nadie. Y suena aquí en el viernes
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0: 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Estamos en el mes de los conductores, en este mes de julio. Y todo el power de la número uno Olímpica Estéreo en este viernes. Que se sienta que es viernes, porque es viernes y Olímpica Estéreo lo sabe. 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
1: Bueno, así es, feliz tarde, gracias por la oportunidad, Daniel. 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
0: Muy bien, Jainer, gracias, mi hermano. Un abrazo. Y bueno, por allá estaremos en el único y en todos esos lugares, en diferentes ciudades que ustedes están, tienen presencia, como Santa Marta y Cartagena. Un abrazo.
1: Claro que sí, gracias a todos ustedes. Un abrazo a toda la familia olímpica. 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
0: Muy bien, señores, bueno, para los que les encanta el fútbol y están atentos, ya ha confirmado la final de la Copa del Mundo en la ciudad de Nueva York, exactamente en New Jersey, en el MetLife Stadium, y estará el presidente Donald Trump, ¿cierto?, haciendo parte de los protocolos. También confirma su presencia para entregar la premiación de la Copa del Mundo. ¿Tú a quién le vas? O bueno, más bien, para ti, ¿cuál va a ser la selección campeona del mundo? En el WhatsApp me lo dejas saber. Y si eres conductor, ahí la palabra tarifa, tanqueo, y participa por esos premios que tiene Olímpica Estéreo en el mes de julio, con el mes de los conductores, con la número uno.
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0: Nota de voz, ¿cuál será la campeona del mundo, España o Argentina?

0: pluma blanca. El gran Churo Díaz, buena persona, buen tipo. Está pasando por un momento complejo, pero es una gran persona y seguramente se va a esclarecer todo y se van a dar cuenta de el buen ser humano que es Churo Díaz. Amigo personal y al cual le envío un fuerte abrazo y toda mi solidaridad en este momento para el gran Churo Díaz. Mi hermano Iván, un abrazo. Ya es viernes, sí, ya es viernes y Olímpica Estéreo lo sabe.
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0: Me voy a ir para el barrio Las Nieves. Allá está DJ Tatán, que está con los amigos de salsa, de tomate y mayonesa La Constancia. Y tiene una información increíble para todos los vecinos que están alrededor de esta gran jornada para los amigos tenderos. Tatán, ¿cómo anda todo?
2: Dímelo, Dani. Bueno, ya estamos aquí en las calles de Barranquilla. La emisora número uno ha llegado aquí al barrio Las Nieves. 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
2: ¿Cómo es el corito? Dígalo.
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2: ¡Que viva el barrio Las Nieves! ¡Viva mis olimpiquistas! 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
0: ¡Vivan mis olimpiquistas! ¡Vivan mis vecinos del barrio Las Nieves! Dani, primer informe, y ese es el ambiente que se vive desde las calles de Barranquilla. Barrio Las Nieves, con la emisora de la gozadera, la emisora de la alegría. 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

Marquesa de Pedro Conga. Esta se llama Si Supieras. Aquí en Olímpica Estéreo 92.1, mes de los conductores. Palabra tarifa. Palabra tanqueo. O Virgen del Carmen. Al WhatsApp de Olímpica. Y ahorita voy a regresar llamadas para que seas un conductor ganador con la número uno en el viernes. Con Olímpica, ¿qué te dice?

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0: para. Esta canción ahí está haciendo parte de las series favoritas 20 latinas del pelado Luis en la voz. Con eso le voy a dar paso desde el barrio Las Nieves, donde está la gozadera con DJ Tatán. Tan, taratán, tan, tatán. ¡Dani! Bueno, seguimos acá desde el barrio Las Nieves. La estamos pasando increíble. Muchos olimpiquistas han bailado aquí. Salsa, con salsa la constancia. Se han ganado bonos de 100 mil pesos. La estamos pasando increíble. 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
1: ¡Aquí está!
0: 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Barrio Las Nieves, donde te pintan.
1: Gente, donde pintan de blanco. 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
0: Que se vive de la calle. Muchas gracias, Tatán. Hoy con esta, le llaman un arrugado. Vamos con un arrugado. Aquí está el binomio de oro, la voz de Giancarlo Centeno. Y esto se llama Realízame los sueños. Buenos días, viernes. Olímpica Estéreo te dice, yo te apoyo con la tarifa, el tanqueo. Solo escríbeme al WhatsApp olimpiquista y...

pausa de comerciales. Voy a la pausa, voy a la pausa. Aquí en Olímpica Estéreo 92.1. Esta se llama Narcisista. No la he hecho.

0: 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Este es lo más reciente de Kevin C. Se llama Narcisista, para los que me están preguntando. Pausa para comerciales. Ya vengo con tarifa, tanqueo y mucho más aquí en Olímpica.
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0: salsita, el pelado Maluma. 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

¿Cuándo voy a dejar el premio? Ya lo voy a hacer en un momento. Tenemos los compromisos comerciales, tenemos cosas por destacar. Tengo al pelado Tatán. Tatán, ¿cómo anda el barrio Las Nieves donde te pintan de blanco?

0: Bueno, ahorita vamos a hacer contacto con DJ Tatán. Antes voy. Envía la palabra
1: José Manuel.
0: Tarifa.
1: Y el doctor.
0: Envía la palabra tanqueo. Conductores, al WhatsApp de Olímpica, inscríbete, llena los datos y atentos, atentas, porque voy a devolver llamadas en cualquier instante. Para que Olímpica Estéreo te diga:
2: yo te apoyo.
0: Todos los conductores en su mes con la número uno, Olímpica Estéreo. Además, aquellos que ya tienen la calcomanía oficial de Olímpica, que han hecho parte de la Pegatón Olímpica, estén ahí con la calcomanía, porque en cualquier momento tú puedes ser un ganador. Con Olímpica Estéreo, la número

0: el pelado José, para Eliezer, para Pochi, Luis Gabriel, para Carlos Pinzón, para Yayita, para Yuldor, para Carlos Morales, la gente que se reporta también, Elena, un abrazo Elena, gracias a toda la gente que se ha conectado con nosotros en este viernes, ahí a través del WhatsApp, que nos escriben también la palabra tarifa, la palabra tanqueo y están participando por este premio que regala Olímpica Estéreo 92.1 y les dice...
1: ¡Yo te apoyo!
0: Voy a las calles, en las nieves, con salsa de tomate y mayonesa. La constancia está... ¡Tan, tarán, tan, tan, tan, tan!
2: Dani, estoy pasando increíble acá con estos vecinos. Ni se imagina. Bueno, seguimos aquí por acá desde el barrio Las Nieves con nuestros olimpiquitas de corazón y no de presión. Han ganado increíbles premios. 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Yo quiero saber, ¿dónde está el barrio Las Nieves? ¿Dónde está el barrio Las Nieves? ¿Dónde está el barrio Las Nieves? ¡Una bulla! Ese es el ambiente que se vive por acá con la emisora número 1 Olímpica Estéreo desde el barrio Las Nieves. A nombre de nuestros amigos de Salsa La Constancia.

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0: viernes. Viernes, hoy es 17 de julio. Y ahorita le voy a hablar de la sorpresa que tenemos para el lunes festivo, porque tendremos dos pickups que no han venido a Latin Sur y se darán cita. Ninguno de los dos
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0: han estado en Latin Sur.

0: Llamada transferida a Movistar.
1: Vamos a ver. Me debe contestar. 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
1: ¡Muy bien! Hermanito, ¿cómo es tu nombre?
2: Jason Jurado.
1: Bueno, Jason, nosotros verificamos acá. Si ganaste hace poco, no te pueden dar ahí el premio. Pero si no has ganado, te vas a ganar el premio. ¿Va para esa?
2: Va para esa, Dani.
1: Dale, una pregunta sencilla, fácil y contundente. Dame el nombre de las dos mujeres que hablan en Temprano Es Más Bacano.
2: Dani, Glory DJ. Ajá. Y Sandra Escudero, pero Sandra está de vacaciones.
1: Y la respuesta es... ¡correcta! Muy bien, mi hermano. ¿Y qué manejas? ¿InDrive o manejas taxi? ¿Qué manejas?
2: InDriver, Dani.
1: ¿Cómo te cae esa tarifa que te regala Olímpica Estéreo?
2: La bendición de Dios y de Olímpica Estéreo.
1: Bacano, con mucho cariño, mi hermano. Gracias por escuchar la número uno. ¿Y cuál es la bola que está regada en Barranquilla, aquí ya?
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0: WhatsApp. ¿Cómo se llama la canción?
1: Está feliz.
0: Este le llaman el enano 2. ¿Por qué el enano 2? Porque hay un enano que es el 1, el primero. Y después salió este que le llaman el enano 2. Tiene un viaje picotero, así como lo que vamos a vivir en Latin Sur. ¡Prepárate, Barranquilla! 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Y a ritmo de salsa, voy con DJ Tatán. Dímelo, Tatán.
2: Dani, seguimos por acá desde el barrio Las Nieves. La estamos pasando increíble, son muchos los ganadores, muchos los oyentes de Olímpica Estéreo que han ganado anchetas, sanducheras, olla de presión, mejor dicho, hemos entregado increíbles premios. 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Barrio Las Nieves, donde te pintan
3: de blanco.
2: Eso, venga, caballero, ¿su nombre?
4: ¡Ariete de Padilla, Álvaro!
2: Eso, barrio Las Nieves, donde te pintan de
4: ¡nieve, buena gente!
2: Venga, amiga, ¿su nombre es?
5: Maya.
2: ¿Qué tal esta actividad hoy?
5: Me encanta, algo que lo saca uno de la rutina.
2: Barrio Las Nieves, donde te pintan de
5: blanco.
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0: Qué bueno, Tatán, un abrazo, gracias. 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

0: duro a esta canción, ¿eh? Narcisista. David C. Con eso voy a la pausa. Ya vengo con más. 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

esa hora los voy a invitar, atención, porque seguimos, bueno, ya cerramos ahí la actividad en el barrio Las Nieves con salsa de tomate y mayonesa La Constancia. Todo un éxito, la gente que llegó, disfrutó, los que participaron y muchos que tuvieron la oportunidad de ganar. Muchos que ganaron con Olímpica Estéreo en el día de hoy en la toma del barrio Las Nieves con salsa de tomate y mayonesa La Constancia.

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Estamos activos, estamos activos, estamos ready. Barranquilla. Bienvenidos todos a esta tremenda tardecita. Ya casi tarde, ¿no? La hora del almuerzo, todo el mundo disfrutando de la programación de Olímpica Estéreo.

las 12 del mediodía, 14 minutos. Bienvenido a las tardes de Olimpia. Tardecita espectacular. Ya vienen los retos de Olimpia. Para acompañarnos. 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O dígame ahí en el WhatsApp de Olímpica que quiere ir al parque de diversiones o al Lumpin Park. A ver, tírame la plena mientras iniciamos de una con esto. Se llama el Mazusa.

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Ahí en todo el Paseo Bolívar, me dice por acá por el WhatsApp de Olímpica, el lunático. Estamos aquí en el Paseo Bolívar escuchando Olímpica Estéreo, la número uno, que sabrosura. Y eso que no ha escuchado este, vale. Que se sienta que es viernes. Hoy es viernes y Olímpica Estéreo, por supuesto que lo sabe. Se llama Todo Lo Perdí, Costa Brava. Salsita para los salseros.

0: 2026 en los Estados Unidos, en la ciudad de Nueva York, una España y una Argentina. Carajo.
1: Yo vine de un pasado.
0: Mucha gente dice que España va a jugar contra la FIFA.
1: Que me lastima.
0: No sé qué opina usted sobre eso. ¿Usted es de los que cree que Argentina le están favoreciendo mucho? Bueno, he visto un video del segundo gol de Argentina a la selección de Inglaterra y el pisotón de Messi al centro de la selección de Inglaterra fue duro ese pisotón, la verdad. Yo no sé qué hubiese pasado si hubiese sido a lo contrario, ¿no? ¿Ustedes creen que lo hubiesen pitado el gol a Argentina? A España o no, a Inglaterra o no.

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0: pausa pequeñita, cortita, después de la pausa. Te voy a poner esta canción, ¿ve? Uy, ¿cómo? Se llama Llorarás, de la Dimensión Latina. Esto es lo que viene después de la pausa paralímpica. Así que quédate conectado o conectada a la emisora del primer lugar hoy viernes. Le damos la bienvenida al fin de semana como debe ser con Olímpica. Así que vamos a la pausa y ya volvemos.
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0: Ya regresamos.
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saludito para la people del barrio San Nicolás. Ahí están pegaditos a la número uno de Quillami, Olímpica Estéreo. A ver, tirame la plena para que participes ahí en el WhatsApp por manillas para ir a Lumpin Park.

0: Se llama el Kidnight este tema, a través de Olímpica Estéreo, la número uno de Barranquilla. Oiga, tremendo tema, un palo de canción.
1: ¡Cura! ¡Eh! ¡Eh!

0: la número uno de Barranquilla. A ver qué más dice por acá. Saluditos también para Luz Helena. A Luz Helena, que también está conectada. Olímpica Estéreo. Ahí dice por acá. Un bebé de 8 meses lunático. Quiero ganar algo. ¿Y dónde vas a llevar ese pelado? 8 meses no lo puedes llevar al parque de diversión. Voy a llevar un pelado de 8 meses para un parque de diversión. No, eso está mal. ¿Dónde vas a montar ese pelado tú? La gente sale con una vaina, de verdad. Pero bueno.
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0: Saludos también para Anuar.

0: De Puerto Rico a través de la número uno de Barranquilla, vamos a seguir en el piquiano, vamos a seguir disfrutando. Una de la tarde, 27 minutos. Aquí está el lunático.
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0: sin avisar.
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0: a veces eso pasa, ¿no? A veces estás en un lugar y llega el amor.
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0: Llega el amor. Estás en un lugar así de repente y pasa el bollito que te mueve el piso.
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0: Te vuelves loquito o loquita de una. Dios mío, el amor a veces llega así, sin avisar. Si no, pregúntale a Carlos Vives. Te lo dice en esta canción, lo más reciente de Carlos. Se llama Tuyo Nada Más, en Olímpica Estéreo.

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2: Ok, bueno, listo, vamos a seguir olimpiqueando. Antes de una pausa te voy a poner esta canción. Óyelo, de la Sonora. Oye, mami, qué tonta eres. No sabe lo que quiere, no sabe lo que tiene. Anda, sabrosura que hay aquí. Oh, hombre. Así llama este tema de la Sonora. Qué tonta eres. En Olímpica Estéreo. ¡Oh!

0: ¿No sabes lo que quiere, mami? Vamos a una pausa cortita y ya volvemos. Oiga, por acá hay una noticia que estoy viendo de hace 2 horas. Se reportó fuerte temblor en la Ciudad de México, en Guatemala y en Salvador. Su magnitud, bueno, aún no se sabe cuál es la magnitud, pero se está evacuando a las personas en Ciudad de México, Guatemala y en El Salvador. Bueno, espero que no haya pasado nada malo y que todos estén con bien. Bueno, vamos a la pausa, ya regresamos.
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1: Sí, señor. Bueno, el Instituto Geológico de Estados Unidos declaró alerta de tsunami en la costa suroeste de México tras un temblor en el epicentro del movimiento telúrico que fue en Puerto Madero, cerca de la costa de Chiapas, y su profundidad fue superficial. Se dice que la magnitud del sismo es de 7.4. Bueno, que Dios cuide a la gente de México y espero no hayan heridos. Hasta ahora no he visto, gracias a Dios, que hay heridos. No, pero sí una alerta de tsunami en la costa suroeste de México tras el temblor que hoy, 17 de julio, sacude la Ciudad de México, perdón, el país de México, exactamente en Chiapas, cerca de El Salvador y de Guatemala, donde también se sintió el sismo. Bueno, en algunos lugares fue de menos magnitud, pero en Chiapas llegó a 7.4 en la magnitud de este terremoto hoy, 17 de julio. Bueno, Dios bendiga a toda la gente de México. Y ustedes tienen que tener cuidado cuando una cosa de esta, ni Dios lo quiera, llega a pasar. Hay que tener un protocolo de... un protocolo, ¿no? Así que Dios los bendiga a toda la gente de México y a todos en el mundo entero. Vamos a seguirle. A ver, ¿qué dice por acá? Este es Olímpica, papi.
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Dani Masucci. A través de Olímpica Estéreo, la número uno de Barranquilla, 2:14 PM. Vamos a seguir disfrutando de esta tremenda programación de hoy, viernes. Que se sienta que es viernes.

0: vivo aquí. Me dicen por acá, por estos lados, por el WhatsApp de Olímpica. Saludos para Darien Echeverría. Hoy se gradúa de Seguridad y Salud en el Trabajo. Y está escuchando la número uno, Olímpica Estéreo, Sabrosura. Saludos para Sergio Sierra. Me dice que está pegadito la número uno.
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0: Ah, bueno, el popular DJ.
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0: DJ Panther, ese Sergio.

0: Plata. El de la 205 de Colitoral. La 205 de Colitoral. También olimpicada, va a ser olimpicada.
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0: Óyelo, la orquesta de Joe Cuba. 2:23 p.m.

0: Nissan. Oiga, qué tema este de lo bueno.
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dice por acá por el WhatsApp de Olímpica Lunático. Salúdame a mi sobrina hijada Ariana Macías. Está de cumpleaños, hoy cumple 12 añitos. Y la queremos mucho, su padrino, su tío Enrique de la Espriella. Era bien, están pegaditos a la número uno, ¿eh? Happy birthday para Ariana Macías, que hoy cumple 2 añitos. Feliz cumpleaños, Ariana. De parte de todo el staff de Olímpica Estéreo, de parte mía, de parte de tu familiar, de tu tío y demás, te desean un feliz cumpleaños y que sean muchos años más. Que los cumpla feliz, que te den muchos regalos hoy tu tío. Pídele la liga a tu tío, ¿eh? Hoy te tienen que bajar del buca. ¡La!

0: dice por acá también. Saludos para Hillary, que también está de cumpleaños, 6 añitos, de parte de su papá, de su hermana, que también que la quieren mucho.
1: José Luis Muñoz y Linda.
0: La niña Ashley, la niña Hillary es la cosa.
1: Blanco.
0: Hillary. 6 años está cumpliendo la niña Hillary. Happy birthday. Saludos para Alvarito Llano, la 226 de Colitoral. Saludos también para Claudia Manotas, su hijo Dominic Sánchez, en Juan Mina. Habían estado olvidando. Saludos para la gente de Maracaibo, Venezuela. Me encanta Maracaibo. Me encanta Venezuela. Su ambiente. La gente, ¿no? Viva los venezolanos, carajo, nuestros hermanos. Pero listo, vamos a seguir olimpicando. Vamos a seguir disfrutando de esta programación. Te voy a poner esta de la Sonora. Se llama Mala Mujer en Olímpicas. Salsita para los salseros.

0: aquí todo está.
1: Oiga, saludito para la 071 de Gazán, el propio Brian, pegadito también a Olímpica Estéreo. Saludos para el pelado Dimas de la 061 de Colitora, no, de Cotragal, es la vaina. A ver qué más dice por acá presente, escuchando Olímpica. Saludos para Edwin Schoenwolf. Arajo, este man de dónde es, Schoenwolf. Era bien. 2:41 PM. A ver qué dice por acá los oyentes de Olímpica. Lunático, salúdame a la gente del barrio El Hipódromo. Bueno, listo, vamos a una pausa. Y después de la pausa viene este tema. Óyelo, después de la pausa. Orisa Oco, Orisa, Orisa, Orisa, Ranguitita, Ranguita. Saludos para Claudia y para Julie, para Rose, la gente de Cibarita, me tienen abierto.
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1: Bueno, pausa cortita y ya volvemos. Hola, suave, que ya regresamos, ¿qué?
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1: Vemos.
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qué sabroso. Un abrazo para todos my people. Aquí estamos. Para mi gente de Urbano Barber Show. Buenas, César Jimeno. Un abrazo para el César. Un abrazo para el César. Para mi brother Ralph Stilos. Un abrazo también para... Un abrazo también para Juan David Cantillo y para Dayito Cantillo. Para la Conchu también, un abrazo enorme. Aquí estamos en Olímpica Estéreo.

0: Yerson, con una moto. Yo te la pago aquí, Yerson.
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0: Okay, my people. I'm here, your DJ, Javier Echeverri. I'm here, your DJ. You know what I mean? You know what I feel when I stay here? I keep it 100 with you. I'm so happy. I keep it 100 with you. Voy a ser sincero con ustedes. No joda, qué placer estar aquí con ustedes en Olímpica Estéreo. I keep it 100 with you, my people. Aquí estoy. A las 3 de la tarde con 8 minutos en Olímpica Estéreo.
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0: Okay, welcome my people.
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0: My People, aquí estamos en Olímpica entero para decirle.
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1: Oye, pero qué dureza. Dice Yerso, si fuera familia mía, lo escucho.

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la masacre musical de

0: una masacre.
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0: de perreo. Viernes de perreo, aquí estoy, Javiernes. Como dice el viejo Mike, Javiernes. Pausa para comercial y estamos de vuelta porque el party apenas está comenzando, ¿ok? One, two, three.
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0: 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Hay algo que está pasando, como cosa curiosa, ¿no? Hace 19 años, Lionel Messi hacía un video con Lamine Yamal. Él estaba siendo un bebé. Hicieron un comercial hace 19 años. Hace 19 años, Messi jugaba con el número 19. Hace 19 años que pasó esto y van a enfrentarse después de 19 años. Se van a enfrentar un 19 de julio. ¿Qué pasará con el 19? No joda. Anota porque no repito.
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1: 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Bueno, son las 4 de la tarde con 2 minutos. 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El incendio del Parque Salamanca, dice Alejandro Char, que está controlado. Ahora están buscando cuáles son las causas.
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todavía ahora las mujeres se le da por pedir la hamburguesa a todos los hombres triple carne para ver con qué van a salir. Apenas tú pones la promoción empiezan un poco oyente aquí. Javi, mándame una. Y que gente antojosa.

Me escribe una chica y me dice: Javi, la hamburguesa 3. 3 carnes muy grandes para metérmela en la boca. ¡Vale! Ella dice que quiere una sola carne.

0: A la pausa, ya vuelvo.
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0: 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Bueno, ahorita hay buenas noticias para los que juegan la final del fútbol en el Mundial. Los campeones recibirán un cipote de anillo que dirá Champion. FIFA World Cup. World Cup. La entrega de la prenda está acorde a una tradición del deporte estadounidense. La FIFA anunció que los ganadores de este Mundial 2026, entre Argentina y la selección de España, recibirán por primera vez un anillo de campeonato a medida de una tradición del deporte en Estados Unidos. Estados Unidos, que queda campeón del béisbol, cipote anillo. Lo que vale ese anillo, compramos dos casas aquí en Barranquilla. La madre, ¿eh? No joda, oiga. 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

Ok, que me vuelves loco y loco. Ven, baila, lo dice esta canción. Come on, my people. Aquí estoy yo, Javier Echeverry. Here we go again. Here we go. Aquí estamos. En la tarde 92.1, Olímpica Estéreo. Quiero contarle que tenemos invitados especiales.

0: programa. Para que vean usted el sabor que tiene este muchacho. Bienvenido a Olímpica Estéreo, papi. ¿Cómo estás? ¿Cómo te va?
1: Muchas gracias. Bien, papi. Gracias por la invitación aquí en Olímpica. Tú sabes, la número uno. Gracias, gracias de todo corazón. Estamos aquí. Es un sueño estar acá. Es mi primera vez acá.
0: Ok. Mucha gente de pronto no te conoce. Vos que estabas en otro lado. ¿Hacías parte de qué banda? ¿Con quién estabas?
1: No, estaba de dúo, de un dúo acá que pues tenemos canciones reconocidas, Kia Vice, Más 18, Sepe y Gama, pero ahora estoy como solista a romper.
0: Me trae una canción que se llama Dominó, pero no trae las modelos. Mal hecho. Tú tenías que traer las modelos.
1: No, Máximo, ese yo te la traía, pero que, o sea, tienes que decirme, ¿me entiendes? No hay ningún problema.
0: El Tavo es el que tiene que saber esa vaina. Tienen que venir todas las modelos de una. Aquí a Olímpica Estéreo. ¿Qué pasó aquí, men? ¿Por qué te acabaste tan rápido?

0: Ok, la canción se llama Dominó. ¿Por qué jugamos Dominó?
1: No, porque es que todo se acabó así como las piezas del dominó se fueron cayendo una tras otra. Es un despechito, escúchalo, o sea, es un tema que le pega a todo el mundo.
0: Efecto Dominó, bueno, porque cante un poquito aquí con nosotros en vivo y en directo, viernes de perreo. Él está aquí, se llama

Gracias, gracias por la invitación, Javi. Tú sabes, el de la parla, cuando van la boina para atrás, ese es el gama para que me reconozcan en la calle. Estamos activos en Olímpica, escuchen dominó, disfrútensela, váyanse para la playa, a Afrobeat, danzo, lo que se

0: Olímpica Estéreo, la hamburguesa triple carne más cara del mercado.
1: Uy. Algunas mujeres dicen que no les gusta porque no tienen la boca tan grande para eso.
2: Están pegando caño.
1: Cuidado. El Tavo Roa me dice, yo le invito 4 o 5 las carnes que ella quiere.
2: ¡Cinco monos!

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La masacre musical, mejor es la música, no oye.

0: El momento de yelelele, oh. Yelelele. Pero todavía no me sale. Me ha soltado la Torre Eiffel.
1: Jean Mornay, Le Bizarre, Jean Villa, Le Bizarre.

0: la mezcla hoy. Acabo de llamar a la señora y le dijo: mi amor, te estoy dedicando la canción. Antes que el tiempo se acabe, quiero decirte que eres todo para mí.
1: ¡Le están pegando cacho!
0: ¿A quién, Ey? Pero estoy hablando de tu señora. Estoy hablando de tu señora.
2: Nada, nada, nada, nada. Che. Tampoco.
0: Ni siquiera para bola.
2: Nada, nada.
0: Se odió el video.
2: Tampoco.
0: Y eso, ¿qué pasó, men?

0: familia y eso nos están grabando.
1: Mi puente, dice que cuando el río suena, piedra lleva. Así que guarde su pequeño.
2: Brujo. Brujo.
1: Que trabajo diera plata. Yo que trabajo como un burro fuera rico.
0: Oye, ¿sabe quién está en sintonía? El presidente Abelardo de la Priella, que está aquí en Barranquilla. Entonces el van pone emisor y que, ay, usted en sintonía. Vaya, Presi.
1: En aquellos tiempos, cuando andaba en la huelga.
0: Es la primera vez que un presidente ordena desde Barranquilla.

escuchar y ponerse atento, porque el disco que viene a la competencia los dejará

0: Javier Echeverry, el locutor más importante y más respetado en la radio.
1: ¡Ay! La gente está pidiendo merengue. Vamos a una tantita de merengue, vamos a hacer.

0: por 45 mil millones.
1: A dormir.
0: Charlie Sa. Mejor vamos a la pausa y ya regresamos. Gerson. Este es el Party 92.1 de Olímpica Estéreo. Aquí estoy yo, Javier Echeverri, con ustedes. 45 mil millones, un poco de plata. Carajo, ni Yair trabajando ahí en la... Bueno, muy bien, pausa para comerciales. Ustedes y nosotros nos encontramos en segundito con más perreo. Mucha más música 92.1. Después de la pausa, mira la tandita que te traigo. Mira, mira. Joda, oiga. Aquí está la moda, como le digo yo a Rafael Páez. La moda.

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